0: Uno, uno. Ah, genial. Hola y bienvenidos a este su programa de confianza, Amapolas y Anémonas. El día de hoy me complace contarles que empezamos un poquitito más tarde porque se integraron chicos de la nueva ola. ¡Yay! Entonces tenemos un programa antes y bueno, pues nos estuvimos conociendo y saludando. Y pues nada, muchas felicidades a todos los programas que se están integrando a la Nopal. Mucha mierda, espero les vaya muy chido irlos conociendo poco a poco. Pues el día de hoy tengo en cabina a un invitadazo que no viene solo. Viene con un estuche increíble, Pelican, que no saben todos los juguetes y cosas asombrosas que trae y de las que nos va a platicar un poquito más al ratito. Muchas gracias por estar aquí, Marcos. Y
1: Gracias.
0: bueno, para quien no lo conozca, les voy a leer una breve semblanza. Y Marcos Zavala, originario de la Ciudad de México, desarrolla un proyecto de música en vivo utilizando un sistema compuesto por sintetizadores, piano y QWFJ, un robot musical diseñado y construido por él mismo, que continúa evolucionando como parte central de su investigación artística. Durante el último año ha experimentado y colaborado con músicos de la escena electrónica y del circuit bending, explorando nuevas formas de interacción entre instrumentos electrónicos, sistemas mecánicos y composición en tiempo real. Este proyecto reúne disciplinas que Marcos ha desarrollado durante muchos años. El piano y la programación son la base desde la que construye un lenguaje propio, donde conviven instrumentos electrónicos, robótica y tecnologías tanto analógicas como digitales. Su interés por la electrónica y el diseño de sistemas ha ampliado las posibilidades de su práctica musical, llevándolo a desarrollar formas poco convencionales de interpretar y crear sonido. Actualmente, el proyecto se presenta exclusivamente en formato en vivo, como una obra en constante desarrollo. Más que producir grabaciones de estudio, el interés está en seguir transformando el sistema, presentarlo en distintos espacios y explorar nuevas posibilidades performáticas. Muchas gracias, Marcos, por estar acá. Qué honor. Y, a ver, justamente no
1: Muchas
0: sé.
1: gracias, Narda.
0: Ah, cool.
1: Un placer estar acá. Gracias por la invitación.
0: Genial, es que no sabía a qué micrófono no íbamos a ir, porque esta es la primera vez, creo que en el último año y medio, que en Amapolas Anémonas se van a presentar en vivo. Entonces,
1: Ah,
0: ¡ah, qué
1: bien. Qué chido,
0: emoción!
1: qué emoción. Gracias por la oportunidad.
0: Y bueno, cuéntame un poquito, ¿qué traes en tu caja mágica? Me encanta.
1: Sí,
0: ¡Ah!
1: es una caja mágica, está chistosísima. Pues es un formato que es nuevo, justo para hoy. Quería experimentar qué es traer el robot y el sistema que estoy armando acá a la cabina. Y pasa que no es muy fácil de mover todavía, entonces sigo experimentando. Pero bueno, traigo una maleta que trae brazos mecánicos y un sampler. Trae un chip, un microchip Arduino,
0: Oh,
1: que
0: qué
1: es
0: cool.
1: donde pongo el código del robot y eso es lo que traigo. Sí, si quieres ahorita como profundizamos
0: Platicamos
1: en
0: un
1: eso,
0: poquito
1: pero
0: más de cómo se armó todo esto.
1: sí.
0: Pues me encanta.
1: ¿Quieres escuchar?
0: Sí.
1: Muy bien. ¿Me grabarías?
0: Sí,
1: El audio
0: con
1: lo
0: mucho
1: están
0: gusto.
1: grabando, ¿verdad?
0: Sí, el audio lo estamos grabando por acá
1: Ah,
0: y te puedo
1: buenísimo.
0: grabar en video.
1: Porque quería grabar, pero ya no me dio tiempo, entonces está de lujo.
0: Súper.
1: Muy bien. ¿Tú me dices?
0: Estamos listos. Súbanle por allá en sus casitas.

0: Gracias por grabar, qué chido.
1: Qué chido. Justo estaba a punto también de iniciar otra grabación.
0: Te lo mando. Muchas gracias. Y nada.
1: Estamos haciendo por acá.
0: Seguimos, ¿verdad?
1: Sí.
0: Pasa que traía un par de brazos mecánicos y falló uno y ya no quise.
2: Ok.
0: Ya no quise hacer demasiado. Sí, traía un triángulo ahí. Sí, sí. Para mí es una prueba importante porque lo estoy sacando al mundo. Llevo como 6 meses tocando en mi casa y pues nada, aprendiendo un montón. Es un sistema electrónico con síntesis modular. Entonces es una combinación de módulos con robótica.
2: Uh-huh.
0: Y todo empezó por separado. Yo quería... desde hace muchos años hacer un robot.
2: Uh-huh.
0: Y había visto videos bien chidos y yo no sé mucho de electrónica, o no sabía, ahorita ya tengo más idea, obviamente, pero la información comparado con ahora era más difícil de obtener, como la que, claro, necesitas, ¿no? Entonces, bueno, con las nuevas tecnologías, demás, tal cual, oye, quiero hacer esto, chat, así de... Ahí te va la lista de compras y... No, impresionante. Así llegué con todos los componentes. Y ya, tal cual, así empezar a construir. Lo bonito es que es mi diseño. O sea, pasa que esto no existe como en un libro, así tal cual esto. O sea, obviamente hay libros de robótica y hay mucha información, pero todo está por separado y,
2: claro,
0: y es bien difícil darle al clavo. A mí me costó mucho trabajo hasta ahora. Y fue muy rápido. Entonces construí el robot, que era independiente, y pues ese era el sueño, la neta. Luego dije, qué chingón sería poder tocar en vivo y tener sintes y poder tener un set. Y entonces, investigando, igual vi que todo se podía y lo empecé a conectar.
2: Claro, y es que hay como una amalgama de varios conocimientos, ¿no? También me decías que esto parte desde un sentido filosófico, pero pienso que también se fue construyendo poco a poco, ¿no? Me refiero a tu primer acercamiento a la música, ¿fue desde la síntesis o genuinamente fue desde la robótica?
0: Uh-huh.
2: ¿O de principio veías a personas que también tenían como similitudes en formas creativas y de procesos?
0: Uh-huh.
2: ¿O cómo fue el primer acercamiento? Y sobre todo, creo que la primer pregunta sería como, ¿cuál fue tu primer acercamiento como a la música electrónica?
0: Ok, electrónica. Puede ser el primero, sí. Yo vengo del rock, soy pianista, baterista, y vengo, sí, de tocar en bandas y demás. Entonces,
2: qué cool.
0: Sí, esto es bastante nuevo para mí. Y empecé, no sé si es la mejor forma de decirlo, pero en la computadora, que yo creo que no tiene mucho chiste, así como, no es que esté mal hacerlo, pero no sé si es como que no se compara con estar en contacto con aparatos electrónicos, ¿no?
2: Claro.
0: Sí, con sintetizadores, de verdad, aunque todo esté en la compu y, bueno, no es criticable, pero...
2: Pero sí se pierden muchos matices, ¿no?
0: Sí, sí se pierden, y lo bueno de los instrumentos es que estás tocando ahí realmente y, bueno, suenan mejor. Yo empecé así, sí, con el robot primero y con este sinte, el Moog, que es un... Bueno, hay varios tipos y este es un sinte semimodular, que es para hacer baterías, tal cual. Ajá, el DFAM se llama, y es para hacer baterías, y con ese empecé, y lo junté con el robot. Y yo creo que eso fue, sí, realmente, como persona, o sea, de manera personal, ¿no? Porque por ahí produje algunas cosas de electrónica y demás, pero...
2: ¡Ay, qué cool!
0: Sí.
2: Oye, ¿qué fue lo que te llevó a querer tener una interfaz, pues, no digital? O sea, porque se me hace súper interesante. La semana pasada justo platicábamos con Fantasmogénesis, que también le hace mucho a las máquinas, como de esta parte de develar el diseño, ¿no? Y justo como lo mencionas, o sea, estás diseñando, además de el audio, pues, cómo llegar a ese lugar, ¿no? Entonces, creo que también el develar esos procesos es importante no solo en el resultado final, como en el sonido o en la acústica que se puede lograr al tener máquinas, sino pues también como un poco que una rebelión, ¿sabes? O sea...
0: Sí, es interesante. Pasa que la electrónica tiene mucho de azaroso. Entonces, sí hay mucha rebelión en ese aspecto y también uno se sorprende siempre. Es lo bonito, sobre todo de los sintes análogos, como los más viejitos, porque muchos no tienen nada de digital y lo digital es lo que normalmente te permite guardar presets y tus sesiones. Entonces, trabajas así horas y lo guardas y el otro día ya lo tienes. Y estos no, o sea, mueves algo y ya se perdió lo que tenías y tienes que estar... pues por lo general se sacan fotos del aparato o se dejan marcas y... no sé, es interesante. Para mí ha sido toda una revolución también personal porque yo vengo de la música más convencional. Soy pianista, toco piano clásico y estudio jazz y demás. Y esto me voló la cabeza porque tiene mucha improvisación y también mucha cosa muy estricta. Entonces, o sea, el tema de conectar cablecitos y todo esto es súper estricto y no hay como mucha forma de hacer trampa.
2: Claro, y te conoces también a través de la máquina, ¿no? Porque de alguna manera, como dices esto, pues no se puede hacer como tal una secuencia y cada vez va a ser diferente. Entonces, pues de alguna manera no es solo conocer la máquina y lo que puede hacer, sino también pues esa conexión que hay in between, ¿no?
0: Sí, sí, eso está buenísimo. Sí, sí, te decía hace rato que hay muchas cuestiones filosóficas y...

0: Yo llevaba muchos años practicando y tomando clases con otros maestros y como que estaba un poco estancado y no llegaba a donde quería. Entonces él me dijo, qué bueno que estás practicando porque estás repitiendo. Me dice, pero estás repitiendo demasiado. Me dice, si quisiéramos aprendernos un poema, tienes que ir palabra por palabra. Y me dice, y cada palabra practícala un mes,
1: Y
0: nada
1: tiene su
0: más.
1: semántica propia, ¿no? Y
0: Sí.
1: supongo que también cada sonido tiene su semántica. Justo
0: Sí, sí,
1: ahorita que
0: sí.
1: decías esto de que, bueno, yo elijo cada timbre y cada ritmo y cada
0: Sí.
1: secuencia, pues también debe de haber algo que te rememore o te detone como ciertas cosas en tu imaginario, ¿no?
0: Sí, totalmente. Por ejemplo, ahora tiré sonidos de pájaros. Bueno, era un pájaro que saqué del bosque, porque me lo estoy llevando al bosque. Entonces estoy
1: Wow.
0: grabando ahí cosas. Sí, eso está bien chido. Y sí, naturaleza, estoy en eso. Y todos los sonidos, bueno, algunos ya vienen, la batería ya viene en la caja de ritmos. Digo, el ritmo sí es mío, pero sí, los sonidos uno los va eligiendo y es como preparar, no sé, se parece al teatro, o sea, como que preparas el escenario, te preparas tú, o sea, hay muchas cosas previas antes de así salirte de tu persona y elevarte y realmente creer que eres el personaje. Digo, lo ensayas, todo va, todo se practica, pero gracias a esa práctica es que uno llega a hacer cosas. O sea.
1: Y me encanta que bueno, además de que en algún punto llega el performance y ahorita hablaremos un poco más de cómo lo recibe la gente, me encanta que también empiezas como por el entorno, ¿no? O sea, me pregunto, por ejemplo, ¿en qué fecha grabaste el pájaro? ¿Dónde? ¿Qué ave era?
0: Exacto.
1: ¿Por qué esa ave y no otra? ¿Por qué ese lugar y no otro espacio, ¿no?
0: Claro. Interesante. De hecho, estoy en una etapa importante en mi vida y es gracias a este set, al robot. Empecé, o sea, en la pandemia estuve, bueno, igual que todos, encerradísimo, pero hasta hace un mes estaba en pandemia yo todavía. O sea, yo me quedé en pandemia. Así no.
1: Por dos, yo como que siento que me robaron ahí una parte de la vida y
0: Sí,
1: como
0: sí.
1: que el tema con el tiempo, y se lo he contado como a varias amigas, amigos muy cercanos, como que sí tengo ahí un tema con el tiempo, como que se me fractalizó bastante, o sea, nunca he
0: Exacto.
1: creído que el tiempo es lineal, pero ahora más que nunca lo siento de verdad en mi ser y como que siento que me corre diferente a otros años.
0: Después de como de la pandemia y
1: Sí,
0: demás. Sí,
1: ¿tú
0: sí.
1: cómo tienes la
0: A
1: percepción
0: mí me
1: del
0: cambió
1: tiempo?
0: mucho. Sí, sobre todo lo que hago con el tiempo. O sea, en la pandemia todos los días eran iguales y ahorita trato de mantener eso porque puedo mantener disciplinas. Y me clavé durísimo en la pandemia. O sea, todo nace de ahí porque por lo del piano descubrí que si repites lo que sea, aunque no lo entiendas, tú como persona, así tú dices. Bueno, yo no sé nada de robótica, ni de física, ni de. O sea, como que no es lo mío. Pero eso no significa que no pueda ser de tu cuerpo y de tu cabeza. Y eso, o sea, es como Inception tal cual, así te lo siembras. Y puede ser lo que sea, pero tienes que ser muy paciente y es o sea, es neuroplasticidad tal cual y requiere meses. Entonces, el robot es consecuencia del código, que eso es lo que agarré en la pandemia. Dije, quiero hacer algo así, o sea, quiero poner esto en práctica, porque si el piano está funcionando, nada más por repetir y por no hacer demasiadas preguntas, como, no sé lo que me decía el maestro, es que no entiendas, no, o sea, no
1: Flúyelo,
0: hablemos,
1: ¿no?
0: tú
1: Ajá.
0: repítelo, güey, y cuando tu mano lo haga sin preguntar,
1: Va a comprender otro lenguaje, ¿no? O sea, como que de alguna
0: exacto.
1: manera va a captar de otra forma
0: Sí,
1: la vida. O sea, si hay una consecuencia general
0: exactamente.
1: de la disciplina. Pero, ¿sabes? Antes de la disciplina también algo que quisiera puntualizar. Se me hace muy, muy valiente el ser nuevo en algo.
0: Eso, sí.
1: Porque ahorita que mencionabas lo de la neuroplasticidad, pienso mucho que luego no nos lanzamos a hacer cosas por failear, ¿no?
0: Sí,
1: Y obvio tienes que
0: tienes
1: failear
0: que failear.
1: un ratote.
0: Así aprendiste a caminar y aprendiste a hacer todo, ¿sí? Y caminar es un buen ejemplo porque no te enseñaron a caminar. O sea, te dan las herramientas, pero tú solito

0: te caes y lo logras. Y así es todo. Todo, todo. Me volé la cabeza con eso. Entonces empecé a programar, lo logré y empecé, me apliqué a un trabajo, lo obtuve. Entonces fue como, pues puedo hacer todo. Entonces fue como, quiero. Estoy muy separado,
1: Sí, un
0: ¿ah?
1: poquito.
0: ¿Eh? Ok, si quieres me acerco.
1: Súper, súper.
0: Voy a aprender cosas que siempre quise y que pensé que no eran para mí, ¿no? Como programar. Y sí, pues todo se puede así con muchísima paciencia y eso, aprender a failear y aprender a frustrarte y decir, sí, esto es parte de, o sea, es como, y bueno, está comprobadísimo, me clavé en el tema y ese dolor así al fracasar y sobre todo cuando regresas a hacerlo, sí afecta al cerebro a nivel físico.
1: También ese punto está cabrón, o sea, la tolerancia, la frustración, creo que es difícil de aprender y también difícil de enseñar. Me refiero, pues sí, vivimos ahora en este trip de la
0: De la
1: inmediatez. No, no,
0: inmediatez.
1: no sé si has visto estos videos de un cuate que de pronto dice, ah, voy a hacer tal cosa en 24 horas. Y que se clava así bien loco, no come, no duerme y así. Y como dices, ok, pero pues creo que ahí también te estás brincando algo rico que es el proceso. O sea,
0: Sí.
1: porque pues al final, ok, sí, seguro todos, o sea, vaya, dependiendo, ¿no? Las capacidades, lo que sea. Y como brincar este autosesgo que nos ponemos, pero también el proceso tiene su encanto, ¿no? Y como
0: Sí,
1: dices
0: total.
1: esto, como, pues forja un carácter.
0: Sí, totalmente. Y pienso que, o sea, eso que dices de hacer las cosas rápido, es esta mentalidad de estudiar por un examen que no te interesa y pasarlo. Así es como, pues, está bien, o sea, qué bueno, lo lograste, pero no se te queda nada, no te transforma. Cuando lo necesitas, tienes que ir otra vez a aprenderlo. Y entonces, bueno, ahí estás demostrando que lo que querías era lograr algo y no comprometerte con eso, ¿no? Es como.
1: Claro, y también como que se pierde la alquimia, ¿no? O sea,
0: Sí.
1: como por ejemplo esto que decimos, pues, de ser el canal, pero también de, ok, o sea, a partir de mi entorno y de, pues sí, de cómo escucho, de las cosas que me llaman la atención, de las disciplinas a las que me acerco, de mi manera como de procesarlas, pues es como se va conformando el arte, ¿no? Y después eso también tiene como la salida y va a ser un detonante, ¿no? Entonces, justo ahora, entrando un poco más a la parte del performance, ¿cómo has sentido que esa alquimia transforma a quien la escucha?
0: Es interesante. Hay una cuestión técnica que aquí se va a lograr bien, que todo se junta en una consola y suena como parte de un todo. Lo mío, afuera de ese mundo, está dividido. Entonces tiene cosas análogas, tiene cosas digitales. Y entonces, justo lo que dices, para mí ha sido un reto, porque a veces sí conecta mucho con la gente que invito. Y a veces, no sé, la otra vez invité a llamar a unos amigos, a Lee, entre ellos que
1: Qué
0: estábamos
1: cool.
0: hablando.
1: Sí.
0: Ajá, que
1: Shout out a Ali, que también
0: sí.
1: tiene su taller ahí
0: De
1: de
0: juguetes.
1: juguetes.
0: Sí, un abrazo a
1: Inscríbanse.
0: Lee, sí. Y todo era electrónico, excepto pues mis baquetitas pegando. Entonces, como que llega un punto en el que pues, estás en los sintes ahí durísimo y pues ya, como que eso no tiene mucho sentido. El robot. Entonces, es un reto. Para mí está siendo más un reto que un. Digo, la revelación ya pasó. Fue como, wow, puedo hacer un robot y puedo sincronizarlo con música y puedo grabarlo y suena buenísimo. Y empecé a subir reels y bien, ¿no? Porque te digo, lo grabas y lo mezclas y suena chido. Pero a cada lugar que lo llevas es un reto y eso es para lograr lo que dices, para conectar, o sea, para hacer lo que se tiene que hacer con la música, pues, ¿no? En general. Entonces. He tenido todo tipo de experiencias. Por ahora, difícil. Sí, te puedo decir eso. Sí,
1: Qué
0: sí.
1: cool.
0: Sí, y me gusta eso. Sí, son retos interesantes. Entonces, yo creo que después te podré decir con más. Sí, con más exactitud. Ajá, ¿qué está pasando allá afuera? porque además recibo diferentes comentarios y esa cuestión filosófica me la preguntan mucho, como, bueno, y luego, así, ¿qué vas a hacer con eso? Y yo, pues, no sé, la neta, no, ni idea. Entonces, eso me lleva a pensar que es mucho de, o sea, se presta mucho para hacer instalaciones, más que un performance. Ajá, me está llevando mucho para allá. O sea, performance está chido, pero sí, en mi cabeza me hace ruido porque es como, bueno, pues, estoy mezclando al final como, o sea, es como un DJ set de alguna forma, un set electrónico, live, y el robot, pues, lo padre de un robot, lo chido es que se mueve solo. Entonces, se me antoja dejarlo solo. Sí, sí, como...
1: Qué cool. No sé, también siento que, regresando un poco a lo del tiempo, te invita a estar muy presente.
0: Un montón.
1: O sea, y ahora que pienso en esto de, bueno, cuando lo has integrado como, pues, sea a otra banda, o sea, como todos llameando con el robot, pues sí, o sea, como que también ahí hay una, no sé, no diría fractura del tiempo, pero tal vez sí como...
0: Sí, puede ser, sí, como un gap ahí, como un... sí, un bache. Sí, una distancia. Y es interesante porque también me he dado cuenta que el humano es como, wow, sí, qué interesante, un robot, una cosa que se mueve, pero ya, sigamos con nuestra vida. O sea, como que...
1: Entonces, como... oye, no, tiene sentimientos. Como...
0: Exacto. Sí, sí, y es lo que le pasa a mucha gente con la IA, por ejemplo, mucha gente la odia y mucha gente está ahí pegado, ¿no? Entonces es como, sí, mucha gente es como, pues, ¿yo para qué le hablo esa cosa, no? Si hay gente con quien hablar y entonces como, y el otro lado es como, no, sí, pero güey, así, o sea, tiene posgrado en todo y puta, así, como, no vas a hablar nunca con nadie tan inteligente y te puedes decir como, pues, ¿cómo no? O sea, claro que sí, claro. Depende de qué inteligencia y... Entonces sí, he notado eso, pero hay más más atracción a esto que te digo, como de, o sea, mucha gente me dice, güey, deberías construir como un mueble y así que estén ahí, o deberías así okay, como una escultura y que pues, esté en tal lado, o deberías ponerlo en otro lugar y tú controlarlo a distancia, o sea, como más explorar las posibilidades que te da que pues el sonido en sí, te digo, el sonido pues, es un baterista tal cual, así, pero poderlo poner en otro lugar.
1: No sé, ahora que yo lo veo en esta presentación, pienso en el Turing, ¿no? Así de... No sí. sé, ¿nunca viste esta ilustración de una diseñadora que dice, ay, ojalá mi gato fuera enorme porque lo llevaría al cine, al súper, a cotorrear y así? Como que, no manches, o sea, tú llevas un robot a todos lados sí. y eso está cabrón. O sí, sea, sí, no sé, está increíble.
0: Y es la idea, llevarlo a todos lados. Sí, digo que lo lleva al bosque, lo lleva a Matlán, a unas cascadas que están ahí en Morelos.
1: Wow.
0: Sí, bien chido. Lo llevé a las lagunas de Zempoala, lo llevé a la Marquesa. Y nada, es como más, más visual, o sea, como sacarlo a pasear tal cual, así como eso.
1: ¿Alguna vez viste este documental de una... Es una directora mexico-canadiense que se llama Users. Y habla un poco como de la maternidad compartida, ¿no? O sea, por ejemplo, a nosotros tal vez nos tocó ser criados un poco más por la televisión. Pero bueno, ahora ella habla de cómo nota que sus hijos pues son criados pues por el internet. Que, por ejemplo, las cunas ya traen como pues ruido blanco, no sé, algo para dormir, vibración, sí, cosas del estilo. Pero en este sentido, o sea, te lo pregunto un poco porque siento que es al revés, o sea, como que tú crees en la paternidad que va un poco más hacia lo digital o lo ves desde una colaboración, o sea, porque es que me encantó esto de lo llevé a Matlán, lo llevé al parque, como que pienso en un morro, o sea, lo estoy viendo y sé que no es un morro, pero digo, wow, o sea, al final es una creación, o sea, es una creación tuya, literal, o sea.
0: Sí, tal cual, sí, ya le agarré cariño, la verdad, sí, ya le agarré cariño. Me encanta. Sí. Y está muy loco porque es un concepto. O sea, esto, no sé, si me lo roban, pues lo construyo otra vez. O sea, y va a ser igual o mejor. Entonces,
1: no, y súper tuyo. O sea, porque mío, aunque sí. Aunque pon tú que esté ahí de... No sé, hay muchas cosas que se programan que pues nada más copy-paste y... O sea, que ya están ahí medio que prehechas.
0: Claro.
1: Pero pues al final no va a sonar igual, no se va a ver igual y tampoco va a tener el mismo porqué, ¿no? O sea, como esto que hablábamos también de la semántica del sonido, pues de alguna manera, no sé, me acuerdo mucho de Luisa, una amiga que bueno, shout out donde quiera que estés de la prepa, que tuvo a su primera infancia muy joven y justo me decía, güey, a mí lo que más me preocupa es qué le voy a enseñar. Y como que pienso en la semántica de los sonidos y en cómo has construido también que hagan, pues sí, cierto ruido que de alguna manera pues es transmitirle, no diría un conocimiento, pero sí una forma de expresarse. Pues sí, hacia sí. El mundo. Yo ya sí. Bien loca.
0: Es que sí, se presta mucho para, sí, para cosas bien locas. Sí, sí. Yo le he dado muchas vueltas. Y tratando de que sea sobre lo musical. Sí, uh-huh. Sí. Y lo que dices del sonido, la semántica, está muy interesante. O sea, hay mucho que explorar. Pero está muy cagado eso. Sí, ya le agarré cariño y... Y es como sacarlo a pasear y llevárselo a la gente y que lo conozca y así como ahorita falla y es como, sí, como caprichoso y al mismo tiempo me pasa esto. Yo creo que así se debe sentir cuando llevas a tu hijo a la escuela, así como, puta, es que ¿quién se va a encargar? Acá estoy en el proceso, te digo, de prototipo y yo tengo el control de todo. Pero es una forma muy arcaica de hacerlo. O sea, la forma actual es imprimir una placa, que pues, son muy pequeñas y ya ni siquiera tienes que soldar nada. O sea, ya es. O sea, es hacerlo un aparato industrial. Pero entonces es como, ay, no sé si quiero eso, como que ya no va a ser igual, o quién le va a meter mano, o cómo. O ya va a quedar así, pero ya no le puedo hacer nada. Y me dice una amiga, es que ya para ti es uno, me dice, haz varios. O sea, cuando termines uno,
1: será muy cool.
0: Que ya esté, porque o sea, es la versión número 70 o lo que sea. Entonces, le meto, le quito, estoy ahí y se descompone y lo tengo que volver a armar y tengo que volverle a poner algo solo por un pequeño cambio cuando, pues ya podría dejarlo ahí listo para lo que se ofrezca ahí.
1: me acuerdo de un Arduino que alguna vez vi de un ajolote, ¿cómo se llamaba?
0: Ay, qué chido.
1: Ay, no me acuerdo. Pero increíble. Y te iba a preguntar, volviendo un poco a lo de la IA y esos temas controversiales. Uh-huh. En ese sentido, ¿tú qué sientes de esa collab? Porque, bueno, yo en lo personal creo que el futuro es hoy, viejo, y pues las cosas están aquí, ¿no? Y uno decide emplearlas, pues, de la mejor manera o inclusive como en lugar de temerles, pues, como, pues, esto, ¿no? O sea, abrirse a la posibilidad de la colaboración. Sí. Por ejemplo, en el cine yo creo que, pues, muchas de las cosas que fueron haciendo la evolución del cine, o sea, el color, el sonido, la proyección, la edición, y ahora Laia, creo que es parte de lo que logra mantener la magia para el espectador, ¿no? Y en el sentido musical, pues creo que también el unirlo, pues le da como otro cuerpo y otra posibilidad.
0: Sí, sí, es todo un tema. A mí con Laia me pasa que la uso como asistente. Y entonces lo creativo no me gusta compartírselo ni preguntarle. Sí, no.
1: ¿Y cuál es tu inteligencia artificial de confianza?
0: Buena pregunta. ¿Viste que sacaron este modelo, el Fable, el Mythos, que es de Claude, bueno, de los de Anthropic? Sacaron este modelo que a mí me espantó un poco, la verdad. Y a mucha gente lo sacaron hace 2 semanas y lo banearon.
1: Okay.
0: Ajá, porque sí, parece que se está pasando un poco de la raya. Entonces, yo creo que está chido para cosas lógicas, como esto que te decía de la electricidad, la electrónica y cosas que son un mar de información y que acá pues ya te puede dar justo lo que necesitas. Eso me encanta. Pero ya cosas más de creatividad, no tanto. Te iba a decir personales, pero sí, a veces le pongo cosas personales. Pasa que con el código puedes usar estos modelos de formas más allá del chat. Entonces, pues lo tienes adentro en la compu, básicamente. Entonces, yo lo que hago es escribir como un diario y busco patrones con eso. Entonces, son archivos de texto O sea, no se los meto al chat directamente, sino que están en mi compu. Y bueno, después ya el modelo los lee. Y este que te digo, pues de entrada me regañó. Me dijo, no tendrías por qué estarle diciendo un modelo de IA, todo esto, güey. Así. Y yo, ok, así como este güey va un paso más.
1: Y tú,
0: Así.
1: oye, es mi bitácora, ¿sí?
0: Exacto, sí. Oye, te estoy pagando. Así. Sí. Y cosas interesantes como patrones, así como, güey, cuando ves gente eres más feliz, así, independientemente de todo tu discurso, más bien el discurso desaparece cuando estás con gente. Yo para mí eso, pues no, o sea, digo, sí lo sientes, pero no, más como que alguien llega y te lo dice y lo combino con la terapia, que pues el güey me ayuda también a mantener ahí como en equilibrio eso. Entonces, nada, al final hay muchas cosas que son que, bueno, muchas cosas que yo estoy buscando desde que me empecé a clavar con la IA, porque me clavé bastante, además, por ser programador, estoy
1: Qué cool, me encanta.
0: metidísimo, sí. Y entonces, como he estado delimitando bien que sí, que no, y pues eso.
1: Justo me hiciste recordar un juego que es de decisión. Yo no sé mucho de videojuegos, es para la compu, pero que pues habla como de, pues sí, de todo este modelo ético. En general, como que el personaje principal es una cyborg y llega a un bar y el chico del bar, pues como que le detona ciertas preguntas, ¿no? Como de si pudieras mantener a la gente todo el tiempo feliz, ¿lo harías? Hablando como de las neuronas espejo y así va como que subiendo de tono las preguntas. Hasta cosas como de si ella cree que está bien el tener la libre decisión de vivir o no, ¿no? Y está increíble el videojuego, pero algo que pienso también es que justo somos de las primeras generaciones que nos ha tocado pues tenerlo de asistencia, pero asistencia en muchísimas cosas, ¿no? O sea,
0: Sí.
1: como lo que dices, no solamente en el trabajo. Yo tenía una roomie, saludos a la Val, que sí se la agarró un rato como de para contarle sus cosas de la MERS. Y yo le decía de, ah, chinga tu madre, espérate para que llegue yo a la casa, nos echemos unas chelas y me cuentas a mí,
0: Claro.
1: güey, ¿no? Pero me
0: Sí,
1: decía,
0: claro.
1: no, tus consejos no están tan chidos, güey. Y
0: Sí, no.
1: no estoy muy segura si yo quiero acabar relacionalmente como tú. Y yo, ah, bueno, ok, ya, chido. Pero después, yo como que, bueno, ya tenía rato usándole como asistente, pues ya sabes, varias cosas como de la chamba. Y en algún punto sí, bueno, por la formación en comunicación y nuevos medios, como que nunca quise tornarme tan personal, aunque evidentemente esto no se escucha todo el tiempo y saben todo o más de lo que yo sé de mí misma. Yo,
0: Sí.
1: o sea, porque no sé si alguna vez supiste esto del estudio de Cambridge, que si bajas así, no sé, algo de Google o de Facebook en ese entonces, Twitter, ahora X, y se los mandas a la universidad, pues en 2 semanas te dan como tu perfil psicológico y de cómo te ve esa app para venderte cosas, ¿no?
0: Okay, qué
1: Entonces, como
0: locura.
1: que digo que, o sea, no es como que no lo sepa, pero también como eso es una ida y vuelta, ¿no? Me acuerdo que una vez andábamos así de que, pues en el cuarto y todo, y en eso no sé qué se activó, que escuchó ChatGPT, yo aquí ya que mando una de las IAs que utilizo, y como que me respondió, pero me respondió además con voz de vato, como medio argento, y nos espantamos, ¿no? O sea, ah, ¿qué pedo tu ChatGPT? Y yo, no sé, sí, güey, nunca me había hablado. Desde ahí como que ya jamás volvió a hablarme, y cuando yo le doy como notas de voz o comandos así en voz, pues, no sé, por la rapidez o lo que sea, y le digo como, respóndeme en audio, me dice, no, pero lo aprendió, o sea, lo aprendió de
0: Qué
1: esa vez.
0: loco, sí.
1: Y lo dejé de usar un ratote, o sea, la neta sí me espanté
0: Sí, te
1: cuando, sí,
0: malviajó,
1: no, cabrón, lo dejé de usar
0: sí.
1: un ratote y me acuerdo que cuando lo dejé de usar, soñé con eso, eso estuvo horrible, eso estuvo
0: Qué
1: súper
0: loco.
1: horrible, sí, pero a la vez como que, pues bueno, también creo que estamos como, pues sí, en colaboración constante, pero que también lleva hacia otros entornos, ¿no? Y por ejemplo, en ese sentido, ¿Tú qué sientes o cómo percibes cuando le compartes cosas más terapéuticas o más personales
0: Yo creo que
1: en las
0: está
1: bitácoras?
0: malísimo. O sea, yo creo que todo eso, por más interesante que está, o sea, la IA y que la IA ya está en las redes sociales, en todas, está pésimo porque es gringo. Sí, porque son empresas gringas.
1: Cañón.
0: O sea, es como si llegaras con el cajero de McDonald's a contarle cosas o al banco. Eso es lo que está mal. Entonces ellos, que he leído que ya se arrepintieron de haberlo sacado al público, lo sacaron al público con esta intención, además de hacerse millonarias, asazos, pues de compartirlo con la humanidad y todo esto, ¿no? Pero hay toda una guerra ahí detrás, económica y de intereses, y ya es guerra, pues ya de armamento, y ya ese tema de Irán y ¿no? Todo, Palestina, o sea, todo eso ya está muy de la mano con la IA y eso está muy mal, sí.
1: Y siempre ha estado también, ¿no? O sea, si lo pensamos.
0: La tecnología sí, siempre.
1: Y como que esa guerra no diría sucia o fría, sino pues es otra, es una nueva forma de, pues de hacer la guerra y ni tan nueva, ¿no? O sea, desde
0: No, ni tan
1: Turing,
0: nuevo.
1: o
0: Sí, no,
1: sea,
0: total,
1: como que
0: sí.
1: de alguna manera se ha ido adaptando y hasta pues aquí, ¿no? Sabemos lo de Pegasus
0: Sí.
1: y pues también el Tecmec y por más que se aparente que es un país con libertad expresiva y digital,
0: Eso es lo que está en
1: pues
0: duda.
1: no lo es realmente, ¿no? O
0: No,
1: sea,
0: justo hablaba
1: muchos
0: con una amiga.
1: muertos.
0: Sí, hablaba con una amiga ayer que, o sea, como de las marchas, las protestas y todos los temas complicados, las madres buscadoras, todo esto, que pues está súper grave. Todo esto se mueve en Twitter y en Instagram. O sea, ¿qué pedo? O sea, estamos
1: Sí.
0: mal, ya desde ahí es como todo mal. O sea,
1: Y
0: no, no está chido.
1: justo uno pensaría, no, pues tienen Onion, o sea, sí se saben varias. Y no me merito tampoco, ¿no? O sea, por ejemplo, creo que pues sí hay muchas luchas que han tenido apoyo como pues sí, ya de conocimiento como hacker o de hacktivismos, o como ya, pues sí, entrados en la materia y que sin duda nos darían la vuelta a cualquier persona de a pie.
0: Sí.
1: Pero justo también creo que es importante como eso, o sea, no dejar esos espacios, ¿no? O sea, y como que no domine el miedo, o sea, al
0: Sí.
1: final la herramienta existe,
0: Sí,
1: ¿no?
0: sí.
1: Y tiene que haber, pues, el contrapeso, o sea, tiene que haber ese balance. Y en ese sentido, pues también quisiera preguntarte como en tu saber de programación, ¿cómo fue que pues te estás acercando? Ajá, estas filosofías un poco más de resistencia, ¿no? Me decía por ahí, saludos a Irene Soria, como, pues bueno, son como dos filos de la misma navaja, ¿no? O sea, como en Star Wars, en realidad, pues, vaya, casi que es lo mismo, pero pues justo, ¿no? Como al develarlo y al no tenerlo tan lejano o no quedarse con la comodidad de la interfaz y saber cómo funciona, entonces, pues de alguna manera también comienzas a dominarlo.
0: Sí. Pienso que todo va por ahí. O sea, al final, digo, pensando en México y en los países como México, no están desarrollando nada. Entonces somos usuarios y entonces, volviendo a lo de la información así de protesta o cualquier cosa política, solo el hecho de que esté ahí, está mal ya. O sea, tendríamos que desarrollar nosotros, o sea, como dices, comprometernos a entender realmente cómo funciona y desarrollar cosas. China es un gran ejemplo. O sea, esos güeyes pues, podrán tener las redes, pero o sea, no te consumen Instagram y esas cosas. Podrán estar ahí, pero ellos tienen todo lo suyo. O sea, ellos tienen su propia tecnología y su propia IA. Y eso es lo que hay que hacer. Porque si no, o sea, volviendo a lo de darle cosas personales, pues se las estás dando a esos güeyes. Y está malísimo. Y todo así, todo lo. La organización que tengamos, que podamos tener como sociedad, a mí sí me malviaja. O sea, ¿has visto esas reuniones de todos los tequis con Trump, ¿no?
1: Oh, sí, güey, what the heck. O sea, qué miedo. O sea, creo que son más, sí, más poderosos miedo. Que un país.
0: Sí,
1: o sea,
0: exactamente, porque están en todos los países. Entonces es como un pinche cáncer. Así todo el mundo tiene Instagram, todo el mundo tiene Facebook. Y ese güey se puso muy duro y les dijo, va, todo bien, pero esto es de Estados Unidos y es para Estados Unidos. O sea, y tiene sentido. O sea, ¿por qué tendrían que darnos la mejor versión de la IA? ¿Por qué tendrían que darnos la mejor versión de su algoritmo de Instagram? O sea, ha de ser como, sí, güey, pero no hagas más famoso a un mexicano que a un gringo. O sea, no se vale, güey. Así está en contra de la ley. Y no puedes permitir que fuera del país la gente pueda desarrollar armamento con IA. Entonces ahí estamos jodidos. Sí, o sea, no tenemos tecnología realmente.
1: Pienso un poco como, pues sí, en el momento de pandemia que fue todo esto del Capitolio. Y como del discurso que pues se venía manejando hasta antes de eso sobre el metaverso. Pero justo... como que ahí hubo un quiebre interesante, porque siento que el metaverso antes estaba abierto para muchos metaversos. O sea, me refiero a que había mucha gente, pues sí, como en la onda de la realidad virtual, las realidades mixtas y demás, pues como que trabajando, ¿no?, en ello. Y como que de pronto llega este eslogan de el metaverso, y se cambia esto de pues sí, de WhatsApp y Facebook e Instagram, a ser Meta en general. Pero pues creo que también no puedes como ponerle un lock del todo, ¿sabes? O sea, sí. No puedes ponerle un candado del todo, o sea, ve. Sí. ¿No? O sea, como que de alguna manera...
0: Sí, algo le estamos sacando, sí, sí, sí.
1: Hay
0: sí.
1: Sí hay un eslogan, pero pues justo, ¿no? O sea, creo que este tipo como... de iniciativas, y no solo las cercanas al arte y a ser multidisciplinarias, son como lo que van abriendo esos caminos, ¿no?, de uh-huh. posibilidad. O sea, al final son lo que van hackeando literalmente sí. el sistema.
0: Sí, sí, eso está interesante, está bueno. A mí se me antoja, o sea, tengo este sueño de desarrollar como mis propios medios también. Si te das cuenta, todo empezó, no sé, en la música, así hace 30 años, tenías que ya después de tener tu producto, salir a tocar y ver quién te firmaba, y luego pues que te dieran dinero, y grababas y entrabas al estudio, y ya, se te abrían las puertas. Eso, pues, como sabemos, ya fue. Ahora somos mucho de los medios, así como, ahora la quieres romper en los medios, y quieres que, así, que el algoritmo esté a tu favor, y romperla ahí. Yo creo que siguiendo la misma lógica, después vas a tener tu propio medio, o sea, como tu propio algoritmo, y tu influencia va a ser, digo, ya está un poco ahí. O sea, la gente tiene comunidades gracias a las redes y son poderosas, pero todavía está en las redes. O sea, esa sería la diferencia.
1: Justo hablábamos recientemente como con otro invitado, como de que ahora el artista completo es... quien también sabe de marketing digital, claro. Quien también, pero decía como de, bueno, en realidad yo quiero eso, o sea, eso va con mi proceso, va con mi ética
0: sí. A mí
1: creativa,
0: me pasa con
1: colaborativa.
0: Que, sí, me pasa con las redes que digo, o sea, pues son como un mal necesario y todos estamos ahí, pero sí, las evito y no me gusta. De repente cuando trato de trabajar con gente así que me puede ayudar, y es como, bueno, vamos a hacer una super campaña, es como, no, gracias, así... No, ahorita no. Sí, no quiero campañas.
1: No, joven.
0: Sí, no, como, ¿por qué? No, así, o sea, es una pérdida de energía, de tiempo, que estaría chido utilizar para construir algo tú, si eso quieres, como una red, de influencia, que esté fuera de todo, como proyecto artístico.
1: Claro.
0: ¿No? Pero como, pero sí decir como, no, ahora tenemos que ser un poco de todo y tenemos que, sí es muy válido mandar todo eso a volar y decir, no, yo quiero hacer arte y adiós, así yo no voy a estar con un calendario de 4 posts a la semana y 10 stories
1: y creo que también es parte del diseño, y no solo en el diseño del artista o del proceso, sino también en el trasfondo, ¿no? O sea, desde dónde creas.
0: Exactamente.
1: Y para qué
0: y
1: para quién.
0: Sí, sí, sí. Uh-huh. A mí esto del robot me ha ayudado mucho porque Sí, porque no hay un para qué realmente, pues sí, subirlo a las redes, lo que sea, pero no, o sea, no es suficiente, obviamente, mostrarlo. O sea, hay algo mucho más poderoso y que es más personal, ¿no?
1: Sí, inclusive más íntimo,
0: Más
1: ¿no? O sea,
0: íntimo,
1: que...
0: sí. Exactamente, sí, esa es la palabra, y eso es lo que busco. Y lo busco también con lo que hago, o sea, a veces invito gente a la casa o estuvo muy chido que me invitaras acá, porque es eso, es
1: Qué cool.
0: íntimo, así, y no estoy como tocando puertas de bares y así como de, ah, quiero tocar en un antro, un festival, o no, no, me gusta así como tranqui.
1: Me encanta. Y también se dan las colaboraciones como lo que mencionabas de L. ¿Cómo fue el proceso del taller de los juguetes? Porque también me encanta, o sea, siento que fue así la unión perfecta.
0: Sí, eso, mira, es un buen punto a
1: Una gran
0: favor
1: sinergia.
0: de Instagram, porque nos encontramos ahí y sí fue así como algorítmico el asunto, así de.
1: Literal, no tan azaroso.
0: No tan
1: ¿Cómo no
0: azaroso,
1: pensaría?
0: exacto. No, sí fue que empecé como a curar mi cuenta y como, pues ya sabes, a no picarle cosas que no tienen nada que ver con lo que hago y lo que sea. Y sí me empezaron a aparecer perfiles. Interesantes y así de qué onda, cómo estás, chido, nos juntamos, sí, va, buenísimo. Entonces, interesante, él tampoco tiene muy claro qué hacer así como en lo musical, pero está vuelto loco con los juguetes, sí, está obsesionado. Y se parece mucho como, pues nos da risa que eso de que nos juntamos y es así de, mira, te voy a enseñar, así de, oh, no prende, así, ¿por qué no prende? Así de, ah, ya prendió y no sé por qué prendió, pero ya
1: Ah, me
0: prendió,
1: encanta. O sea,
0: sí.
1: literal, es como volver a jugar. O sea,
0: Es como volver a jugar,
1: era
0: sí.
1: tan fácil de morro decir de, oye, ¿quieres ser mi amigo? Sí. ¡Ah!
0: Exacto,
1: Me
0: sí,
1: mama.
0: mira, te enseño mis juguetes,
1: ¡Ah!
0: así, sí. Y así estamos, sí, está bien chido.
1: Y qué cool también no perder eso en el proceso, ¿no? O sea, eso también suena en algún punto, ¿no? O sea, eso también llega
0: Claro.
1: al resultado.
0: Totalmente. Y está muy cagado porque entre menos nos ponemos de acuerdo, más chido sale. Y de repente es como nos invitaron a grabar una sesión y había que estructurarla muy bien. Y cuando empezamos así, pues horrible, chafísima, así, ya yo lo paré y dije, no, estamos nerviosos, güey, así, vamos, así,
1: Hay
0: vamos.
1: que respirar,
0: Ajá.
1: no tomarlo tan en serio.
0: Exacto, hay que hacer lo que hemos estado haciendo, pues eso es lo que nos pidieron también, así, porque estábamos cayendo en, no, hay que ensayar y hay que ponerle estructura y. Así, nombre de la rola, es como, no, y yo vengo de eso, además del rock y de las bandas,
1: Puta madre, no
0: sí,
1: otra
0: no,
1: vez.
0: otra vez no, güey, así de, sí, no, hay que elegir bien lo que hay que tocar, no, no, no, no,
1: Entonces,
0: no elijamos
1: no.
0: nada, güey, así de, ya, como va, y sale chido, digo, obviamente te arriesgas y puede que no salga bien, pero también volviendo a lo de la repetición y la disciplina, pienso que cuando tú eliges algo y lo repites, aunque no tenga mucho sentido, lo acaba teniendo. Y es un sentido que no es el que esperabas. Y estamos acostumbrados a hacer las cosas al revés, como, ah, yo tengo una idea, entonces voy a aprender a tal cosa para desarrollarla. Está chido, o sea, qué mejor cosa que tener una idea, ¿no? Pero muchas cosas salen de ahí, o sea, como del accidente, de la disciplina, de, yo creo que es entrenar al cuerpo y te sorprende, sí.
1: Eso de entrenar al cuerpo y los nervios también es importante, porque siento que te da como la perspectiva del entorno, ¿no? O sea, como que recientemente tuve ahí un día medio random, pero fue interesante porque compartiendo el espacio me di cuenta que la perspectiva de las demás personas era muy diferente ante la misma situación, ¿no? Y por ejemplo, siento que en la música también existen muchas formas de escucha. Inclusive como, no sé, lo comparo un poco como la vista, ¿no? Yo tengo miopía, astigmatismo, entonces evidentemente veo muy diferente a muchas personas y siento que con el oído pasa igual, ¿no? Podríamos escuchar lo mismo, pero no percibirlo igual, ¿no? O sea, y aunque sean los mismos sonidos, me
0: Sí.
1: refiero a... Y cuando se construye en conjunto, pues creo que eso también juega un poco, ¿no? Inclusive con, pues sí, con los nervios, con las emociones y como con lo que vas emanando, no solo musicalmente, sino como vibrando. Eso es todo muy de vibraciones, pero ajá.
0: Sí, pero es interesante. Yo creo que es un juego de muchas cosas. Sí, yo pienso que es importante tener una disciplina por lo del cuerpo. Eso del cuerpo es impresionante. Es muy fuerte porque, o sea, puede hacer cosas que tú no. O sea, como, o sea, los atletas son un buen ejemplo, los gimnastas, así que hacen unas cosas que, o sea, es el cuerpo quien lo hace, ¿no? O sea, si uno o sea, ve en la tele eso 1000 veces y se para y dice, lo voy a hacer. No lo vas a hacer, güey, así. Porque no lo eres. Entonces, es importante y es muy interesante cómo te puedes transformar con eso, con tus actividades y ver qué sale de ahí. Entonces puede ser sobre diseño también. Puedes ir como, yo no sé qué va a pasar si practico esto por mucho tiempo, pero pues quiero ver qué pasa.
1: Ah, huevo. Y hablando del cuerpo del robot, en ese sentido, ¿cómo se transmite también ese lenguaje?
0: Buena pregunta. Eso del robot me cambió la percepción de los robots, porque uno piensa en un robot pues como un humanoide, ¿no? Así, entonces como que tiene un cuerpo así, ¿no? Y pues hace cosas y son como los robots que vienen. Pero en realidad pues es un cerebro que puede accionar cosas, si lo programas. Entonces, un poco lo que te decía hace rato, está bien chido porque es como una abstracción, para mí no tiene cuerpo.
1: Pero
0: Entonces,
1: ha ido cambiando de forma,
0: ha ido
1: ¿no?
0: cambiando de forma, exacto. En ese sentido, me gustaría dejarlo, o sea, por eso me gusta el prototipo, porque, digo, la gente aquí no lo puede ver, pero es una cajita que adentro trae un montón de cables. Entonces lo abres y trae, se ven los cables, y eso es algo bien chido en la síntesis modular también, como en lo visual, ¿no? Que están los aparatos ahí. Cuando no entiendes nada, dices, puta, ¿qué estará haciendo el güey? Así que, ¿qué hace? Así. Y es muy chistoso porque yo lo veo y digo, pues no es tan complejo, pero se ve complejo. Y esa es la parte del cuerpo que a mí me gusta, o sea, como que se le vean las entrañas. Entonces podría ser algo, o sea, me da miedo darle forma más profesional porque podría parecer una videocasetera o algo así, como que podría perder el encanto. Sí. Entonces,
1: Un poco amorfo, entonces, ¿no? O
0: sí, un
1: sea,
0: poco amorfo. Sí, creo que es lo chido. Y eso me costó muchísimo trabajo ahora que lo dices. Como que empecé a mover los bracitos del robot y dije, ah, chingón. Y dije, ok, quiero que le pegue al tambor. Puta, ¿cómo lo pongo? Y empecé con Lego. Y pues tiraba el Lego. Y así
1: increíble.
0: con tape, así con Durex. Y entonces es, o sea, es que es muy preciso porque quieres que le pegue aquí, pero está programado para llegar aquí. Y no, o sea, si tú lo pones esto acá, pues no va a llegar aquí. Entonces, ¿cómo pones esto? O sea, ¿cómo pones las cosas en el punto exacto donde tiene? Es una locura y no pensé que fuera tan difícil. Entonces son
1: Me
0: milímetros
1: encanta.
0: así de pack.
1: Me acuerdo de esta escena de una movie de, bueno, donde actúa Gael, que pues justo como que construye este cuarto increíble de, pues sí, que va haciendo cosillas, ¿no? De un dominó que le pega una pelota, que no sé qué,
0: Ah,
1: pero
0: sí, la máquina está. Sí, sí, sí.
1: ajá, me encanta. Y
0: Sí.
1: como que siento que también, además de que permea esta pues sí, esta suerte del juego, pero pues a la vez es esta exactitud, ¿no? O sea,
0: Sí.
1: increíble de, ok, si esto está a un milímetro descuadrado, fue.
0: Sí, fue. Y hay gente que me ha dicho que acuda con, pues tal cual, ingenieros eléctricos o diseñadores industriales. Como que hay mucho de eso. Sí hay, pues es ahí una especie de ingeniería mezclada con diseño. Difícil. Sí,
1: Y
0: difícil.
1: además siento que es como por etapas. ¿Cuántos años tendría? Me refiero a que en qué etapa estaría si fuera un humano, como un
0: Sí, es un toddler.
1: toddler,
0: Totalmente. Sí,
1: ¿no? Pero en
0: sí.
1: realidad lo chido de una máquina es que si no quieres que haga esa evolución, pues
0: Se
1: en
0: puede
1: realidad
0: quedar ahí, sí. Y
1: me
0: se
1: encanta.
0: comporta como un chavillo. Sí, está cagado, o sea, se rebela y sí, desobedece y me da toques de ahí, me lastima de pronto y eso está chingón, sí. Y entre más profesional lo haga, más serio, va a perder ese encanto. Entonces Entonces, por eso lo he estado dejando ahí. Sí, justo me invitaron a una expo, te contaba hace rato, en el centro de Tlalpan.
1: Cierto.
0: Ajá, y va a tener que ver con esto de los juguetes y con... O sea, es una exposición de arte sonoro con este tipo de aparatos. Y el chiste es que la gente interactúe, justo. Y es mucho para los niños y demás. Entonces, sí, hablando de eso, tiene mucho de infantil también, como que... pues sí, es un juguete. Sí, es un juguetillo. Sí, está muy cagado.
1: Recuérdame cuándo es, el nombre, dónde es, para que vayamos todos.
0: Sí, va a ser en noviembre. Es en la Casa de la Cultura del Centro de Tlalpan, que se llama Casa Frisac. Y sí, la fecha exacta todavía no la tengo, pero ya se las haré llegar.
1: En redes lo veremos.
0: Sí.
1: Y lo está curando...
0: Carlos... Trejo, me parece, sí, eso te dije ahorita, déjame buscar, pero sí.
1: Increíble.
0: Sí.
1: ¿Y estás emocionado de esta nueva etapa?
0: Muchísimo, sí. Eso del centro de Tlalpan está buenísimo porque ahí nací, sí soy de ese barrio. Está bien chido, es como regresar ahí. Y me emociona mucho esta etapa, sí, quiero empezar a... De hecho, hace rato te iba a decir, como que nos fuimos desviando, pero... Claro, con lo de la pandemia y demás, pero esto me está cambiando la vida mucho porque la idea es moverlo y yo hace años que vendí mi auto, así como que, pues, ¿para qué quiero un auto en la ciudad? Y sí. Ahora ya dije, no, necesito un auto así porque lo quiero llevar al bosque y a diferentes lados y traigo la maleta. Me empecé a mover así como en autobús y en Uber y pues pesado, así, entonces me puse a ahorrar para un auto... Entonces ya me estoy moviendo con el auto. O sea, son cosas que yo no habría hecho, la neta, sin esto.
1: Oye, o sea, eso está cabrón.
0: Sí, está cabrón.
1: O sea, porque es una transformación...
0: Fuerte.
1: Pues, o sea, tu forma de vivir. Es que te digo que es como tu bebé.
0: Sí, es como mi bebé. Y me está llevando a hacer cosas. Yo era estar encerrado tocando el piano. Todo el día, todos los días. Soy matadísimo con el piano. Y ya. Y la programación, ¿no? Como, o sea, la chamba. Todo en la casa. Muy cómodo.
1: Me encanta.
0: Sí, pero ya es comodidad como que ya un poco dañina tal vez. Entonces sí, esto me está sacando. Está chido.
1: Oye, y qué cool también esto del centro de Tlalpan y de que vuelvan a tu raíz. Y justo pensando en eso, ¿qué sonido específico de ese entorno? No sé, como que me da curiosidad saber así como tu memoria, pues sí, sonora.
0: Claro, qué buena pregunta.
1: De sí, allí.
0: Buena pregunta. Pues recuerdo al señor que vendía alegrías, así, alegrías, pero era como, para mí era como, sí, la edad que tenía era impresionante, pues sí, me impresionaba, y lo veía pasar, y dice, ¿qué onda con ese güey? ¿Por qué grita eso? Ese sonido nunca se me va a borrar, yo tenía así 3-4 años, sí, y los pajaritos, pues el típico, la cuquita esta, el cucú, cucú, así que está en todos lados, así es como mi primer recuerdo sonoro. Sí, se lo tengo clavadísimo desde que era chiquito. Sí,
1: me
0: sí.
1: Encanta. Y cuando te unes al rock, en esa etapa de tu vida, ¿recuerdas como alguna banda, algún músico que digas, yo quería sonar así?
0: Clavadísimo con Radiohead. Sí, tal vez demasiado.
1: ¿Rola favorita?
0: ¿Rola favorita de Radiohead? Buena pregunta. There, puede ser. Sí. Nada más que álbum Amnesia. Sí, es lo escucho un chingo. Y no sé si ahí está mi rola favorita, pero sí, el álbum así. Lo escucho un chingo, el Amnesia. Y me pegó demasiado duro Radiohead. Sí, al grado de decir, ya me está afectando este pedo. Así de... O sea, musicalmente hablando. Sí, okay. Sí, era como... Y bueno, estaba muy, muy chavillo, entonces sí era como, quiero sonar así en todo. Y... no, afortunadamente me zafé.
1: A sí, tiempo.
0: Sí, Tom
1: York no lo logró. Todos sus demás proyectos son
0: igual. Suenan igual.
1: Nah, no es cierto.
0: sí, tal cual.
1: Por más que se quiso rebrandar para no fallarnos.
0: Sí, totalmente. Y no.
1: No, pero los amo todos igual.
0: Sí, yo igual. Todavía los amo. Sí. Sí, es de mis primeras bandas. Y trato. Es raro. Estudiar, digo, no sé si le pasa a todos los músicos, pero a muchos sí lo sé, como que, y tiene que ver con lo que decías de los diferentes tipos de oídos, entonces de repente ya es como, un amigo me decía, güey, es que qué hueva, ya no sé escuchar música, güey, O sea, ya.
1: No,
0: Y es así
1: me da
0: como.
1: miedo que eso pase un día.
0: Ya así como en chinga la analizo y la métrica y trato de analizar en qué tono está y. O la trato de sacar. Entonces eso puede ser triste, sí. Entonces también me empecé a dar a la tarea de escuchar como libremente, ¿no? Como fan. Así,
1: Me
0: oído
1: encanta.
0: de fan. Y recuperarlo, sí.
1: Sí, es genial. Pienso mucho en Reckoner, que sí me clavé mucho con esa rola. Pero también te preguntaba lo de la música electrónica al principio, porque en algún punto recuerdo, bueno, el primer año creo que me acerqué a Mutec, se presentó del Frente Mexicano Gabo Barranco, creo. Y sí, y fue la primera vez que escuché algo que me hizo sentir en otro estado de conciencia sin estarlo con otras cosas, ¿no? Entonces como que siento que ese nivel como de, pues sí, de abstracción, sí, pero

0: Vi tu elección de King Cruel para las stories y la neta es que
1: Justo.
0: él me acompañó en la
1: A mí
0: pandemia. O sea, gracias a él no me
1: también.
0: volví loca, güey.
1: Qué
0: O
1: chido.
0: bueno, sí, pero no
1: Pero no
0: tanto.
1: tanto. Sí, no, no, no feo, ¿no? Así como, loco, pero chido. Sí, ese, sí, yo creo que ese me marcó mucho. El Igor también, este, de Tyler. Sí,
0: No
1: es,
0: mames,
1: los
0: huevo.
1: escuchaba un chingo. Sí, y mal pedo por King Cruel. Bueno, también Tyler, que, o sea, sobre todo el de King Cruel salió justo en la pandemia, o sea, empezando, o sea, como que el güey se perdió de esa gira impresionante, güey. Sí, fue una pena, porque ya después, o sea, ahorita está tocando, obviamente, pero pues ya, o sea, volvió con otro disco más y sí, eso estuvo muy cabrón. Y yo decía, puta, este güey, este, lo tengo que ver, sí. Igual me alejé un poco ya después de un tiempo, pero sí, es interesante cómo... Cómo uno puede escuchar música de diferentes formas. Y estoy tratando de, te digo, de hacerlo más, más emocional, más emotivo. Pues sí, emocional. Me pasa que también las canciones tienen mucha carga, emocional. Y yo, por ejemplo, no puedo trabajar con... O sea, yo tengo que poner ambient. Sí, si no, es mucha distracción. Así como un güey cantando, así. Y si es una rola que me late, no, olvídalo. Así ya... Y menos si es de una época importante, así, música de hace 20 años, no, ni de pedo, o sea, eso lo tengo que escuchar con una chela y así, muy, muy, con mucho propósito, así, pero así de fondo, es como, no, no mames, o con amigos, obvio, muchos amigos siguen escuchando lo que escuchamos en la secu, así, y todo bien, pero no, yo no puedo, sí, entonces yo sí me lo receto, porque si no, sí, y sí me pasa, así que, así, te das dos chelas y pones así, X rola y ya acabas llorando, así, porque pues no estoy acostumbrado así a... Trato de no hacerlo. Sí, es raro.
0: Me encanta también como, pues sí, justo cuando ahora sí que dirían los chavos de cuando entiendes la puta vibra, pienso mucho en, bueno, mis hermanas son mucho más grandes que yo. Y pues obviamente les latía mucho la música de los 80s, 70s, a mis papás también desde muy morras. Y como que yo decía, ay, me caga esa música, es súper triste, qué peso, sintes, ay, no, esta banda. Y uno crece, y ya cuando llega a cierta edad,
1: Sí,
0: ya vas entendiendo y
1: vas
0: dices, fuck, güey, sí,
1: entendiendo.
0: sí así duele, sí así suena, sí,
1: Sí.
0: sí esa época. Y pues también el oído va cambiando y va creciendo
1: Sí.
0: y la percepción también, pues como que está en otro espacio acústico, ¿no?
1: Sí. Y también te agarra, a mí me pasa que te agarra como desprevenido y de repente así como, tú estás, estoy chido y como... Todo bien, y de repente escuchas algo y dices, no mames, ¿qué es eso? Así de puta, así, como que encuentra la puerta abierta y se mete, y cosas que dices, ni siquiera está tan chido, o qué es, y así le pasa al mundo, así estas cosas que se viralizan, que dices, ¿por qué se viralizó, güey? Así,
0: Cañón, ahora
1: ¿qué
0: mi
1: entró?
0: hermano, o sea, es más chico que yo, tiene 25, me manda hace unos días una rola de Camilo VII y le digo, oye, cálmate, no tienes 62 y vas en tu segundo divorcio, güey, qué pedo,
1: Sí,
0: güey.
1: qué pedo.
0: Ah,
1: Y le
0: pero,
1: pega durísimo. Sí,
0: ajá,
1: sí,
0: y está
1: sí.
0: increíble
1: Sí, es
0: también, o sea.
1: increíble. Sí. Sí, es como magia eso. Entonces eso hay que cuidarlo. La neta sí, porque sí te vas volviendo aburridón. Sí, la neta sí.
0: Oye, ¿cuál fue tu primer concierto? Hace el primero.
1: Uy.
0: De que te llevaron, o sea,
1: Sí,
0: no, ajá. ¡No
1: Maná.
0: mames! Hago, güey,
1: Sí,
0: rola
1: sí.
0: favorita de Maná.
1: ¿Dónde jugaron los niños en el Auditorio Nacional? Sí. Ah, buena pregunta. No sé si tengo una. No, no sé. ¿Cuál es esta que canta en el estadio? Que se pone muy cabrón,
0: La
1: güey.
0: de
1: Oye,
0: mi
1: mi amor.
0: amor, no me digas que
1: Sí.
0: no. Uy,
1: Eso
0: no,
1: ahora
0: me
1: en el fútbol se pone cabrón.
0: encanta.
1: Sí, es así, piel chinita, así como, güey, pues los odio, pero pues no, no es cierto, güey. No los odio tanto.
0: Sí, güey, no mames,
1: Entonces,
0: justo
1: mi primer concierto,
0: me
1: güey.
0: pasó reciente que fuimos a un scouting ahí en un foro famosón en la Portales. Estábamos viendo qué pedo para poner un sistema ahí y me dice el Inge a cargo, veníamos pues sí en el Uber y se pegó ahí una rola de Maná y le digo, ay no, ¿cómo te gusta eso? Y me dice, güey, a todos les gusta. Y yo, obvio no, pasan 2 horas y yo ya estaba así de...
1: Ya la traías, güey.
0: Maldito
1: Sí,
0: sea,
1: está muy
0: con un
1: cabrón.
0: ecolale ahí bien cabrón.
1: Está muy loco. Sí, esa madre se comunica con algo ahí muy profundo. Sí, es raro. Es raro. Y como músico es pesado, ¿eh? O sea,

0: De repente es como, ay, güey, ya. Como no quiero saber nada,
1: Sí,
0: güey.
1: o luego como no mantener la
0: Sí.
1: pose. Yo la neta de morra era como la más rockerilla y yo decía, no, no, el perreo qué, y así.
0: Claro.
1: Y después, o sea, ya más grande en la uni, dije, ay, no mames, güey,
0: Sí.
1: ¿cuántos perreos me perdí por hacerme la rockera, ¿no? Así, ay, no, no, no.
0: Exacto. Sí, la
1: Pero,
0: identidad es bien importante. Sí.
1: cañón. Y
0: Sí.
1: hablando de eso, justo, ¿cuál es tu gusto culposo? Así que digas, no, esta rola, pues al chile sí la escucho. Aunque sea para limpiar.
0: Le pego a Luis Miguel.
1: ¡No lo
0: Sí,
1: puede
0: le
1: ser!
0: pego a
1: ¿Cuál, cuál, cuál,
0: Luis
1: cuál?
0: Miguel, güey. Pues los romances son cabrones, güey. Sí. No todo, es que es odioso también, güey. O sea, lo que es con mariachi lo odio. Sí. Pero los tríos, como con orquesta, sí, hay cosas increíbles. Pienso que Luis Miguel es una voz muy cabrona. Entonces, es lo que te digo de la música como emocional. ¿Emocional o emotiva? Como que tiene mucha carga, ¿no? Así, mucha letra, mucho.
1: Siento que toda la música, o no sé si es mi viaje, pero pues
0: Sí hay
1: incluso
0: más
1: el,
0: neutra, ¿no? Sí
1: o
0: hay una
1: sea,
0: más neutra.
1: incluso el EDM
0: Sí.
1: o sea, incluso, no sé, pensaría como en cosas más, la música concreta,
0: Sí, sí.
1: o sea, aún así creo que pues pasan por esta abstracción, me refiero tanto del artista como de la escucha.
0: Sí, pero pienso que son otras emociones, como una vez conocí una morra española y estaba acá y me decía, es que está muy cagado que en Latinoamérica toda la música es romántica. Me dice, ¿por qué? Así, y yo, pues es que pues, así es la música. Me dice, no, la música, hay muchas emociones que explorar, así muchas.
1: Claro.
0: Entonces sí, estoy de acuerdo, todas tienen emociones, pero no todo es romántico y no todo es de nostalgia. O sea, te puedes meter en un pedo contemplativo, meditativo, o de estrés, o de. O sea, hay mucha música para generar cosas. Y yo trato, sí, o sea, me gusta el ambient porque pues ahí está de fondo. Sí,
1: Y
0: sí.
1: que okay.
0: Sí, me pongo mis playlists así, Sí, no, no soy ni experto en ambient ni nada, pero sí, lo dejo correr.
1: Y ahora la colaboración con el robot también se me hace interesante. Si has querido transmitir, pues sí, algún estado.
0: Sí, creo que se parece a lo que toqué ahora. Tiene mezclas ahí, bueno, tiene como sonidos de piano, como algunas armonías. Y por ahora voy en eso. Pasa que escribo canciones también. O sea, tengo un Spotify con un chingo de rolas así de pandemia. En pandemia me volé
1: Me
0: la cabeza
1: encanta.
0: con varias cosas. Entonces, el plan en un año, en uno de esos años, fue sacar 50 rolas producidas y mezcladas y todo así.
1: Wow.
0: O sea, así, aperradísimo. Entonces es una parte importante de mí, y que viene del rock y las bandas en las que estuve y demás.
1: ¿Dirías que fue un proceso de catarsis?
0: Sí, totalmente. Sí. Sí, mucho de explorar cosas diferentes, mucho de hacer cosas difíciles, como construir algo. Sí. O sea, no fue como, ah, voy a hacer música electrónica, entonces me voy a comprar un sinte. No, fue como, vamos a hacer un aparato, a ver qué pasa ahí.
1: ¿Y crees que viene de la necesidad de resistencia? O sea, me refiero, pues sí, una respuesta al contexto pues que estábamos viviendo, ¿no? O sea, en el mundo creo que, pues sí, o
0: Sí,
1: sea, en la
0: totalmente.
1: guerra se necesita el arte, o sea,
0: Sí,
1: para
0: sí.
1: percibir la esperanza, ¿sabes? O sea.
0: Sí, y conmigo coincidió que fue resistencia a las redes. Sí, me acuerdo que dije, hasta lo posté así como,
1: A la
0: me voy a
1: chingada este
0: alejar de
1: pedo.
0: este pedo. Y le avisé a la gente así de, no me escriben por ahí, así voy a cerrar todo.
1: ¿Y cuál fue la alternativa de conexión? ¿O fue meramente la música?
0: No, de conexión, nada, pues normal, WhatsApp y.
1: Okay.
0: Bueno, o sea, con la gente, ¿no? Y de información, pues buscar en Google y. Sí. Libros, volver a
1: Redes
0: los.
1: federadas, nada.
0: Sí, no, volver a los libros, eso
1: Okay.
0: quería, sí, como dedicar más tiempo a las cosas. La idea era hacer cosas, sigo clavado en eso, sigo clavado, bueno, estoy clavado en esta idea de los tiempos de las cosas. Entonces, como que te dicen, no, tienes que poder aguantar un chingo en algo. O qué mal si cada 5 minutos estás saltando de una cosa a otra. Y estoy encontrando mucha información de eso, así como neurológica y demás. Y todas son buenísimas herramientas. O sea, como hacer cosas, bloques de 5 minutos está chingón. O poderte clavar 4 horas leyendo un libro también está chingón. O sea, hay que poder hacer todo.
1: Y recuperar, pues, lo más valioso, o sea, además del tiempo, la atención, o
0: La
1: sea, es el
0: atención,
1: recurso
0: sí.
1: más, pues, hoy más codiciado.
0: Sí, más codiciado. Sí, y ya ves que también se está poniendo de moda lo del aburrimiento y no hacer nada y demás.
1: ¿Y qué necesario es para crear? O sea, tienes
0: Sí,
1: que estar aburrido para
0: tienes que estar
1: crear, o sea,
0: aburrido.
1: para pensar, para
0: Sí. Sí, y también
1: para la
0: está
1: acción.
0: comprobado. Sí, así cerebralmente está comprobado, así que cuando el cerebro se aburre es porque está procesando cosas para darle espacio a otras. Sí. Y si no, pues se queda ahí todo como pendiente. Y bueno, en los niños, pues ya ni hablar, ¿no? Así es, a los morritos que les dan la tableta ya para que no estén chingando.
1: Un
0: Ese pedo
1: glitchazo,
0: está
1: pero
0: fuerte. O
1: durísimo,
0: sea, para que
1: ¿no?
0: no
1: O
0: se
1: sea.
0: aburran, es así, güey, abúrrete. Sí, tengo un sobrino así que no lo dejan aburrirse, güey. Entonces es así como de, puta, es que está ocupadísimo. Es así como, no, güey, así es lo peor que puede hacer un niño, estar ocupado, güey. O sea, qué chingón, pero
1: No.
0: también tiene que estar así, valiendo madres todo el día, así, toda la tarde, así de, güey, así, solo, aburrido, sin cuates porque están ocupados, Eso está chingoncísimo.
1: Y es que también, ¿qué genera eso? O sea, en el cerebro humano,
0: Sí.
1: el cortisol, o sea,
0: Sí.
1: el... No, no, no.
0: No, y la falta de tolerancia a todo. Es así, ay, ya me aburrí, ya vámonos. Y ay, no, no, no, no me gusta esto, no me gusta el otro. Y es como, pues es que la vida no está hecha para que te guste, amigo. O sea, bueno, ya son puntos de vista, ¿no? O sea, obviamente ya, cada quien, ¿no? Pero yo soy de la idea de hacer cosas que te cuesten y descubrir y. Estoy clavado en esta idea sí, de la crisis del confort, que hay pues libros de eso y gente que está muy clavada investigando y sí, nos estamos dando la madre con tanta cosa que no necesitas además. Y hay todo un mundo ahí, bueno, ya muchos lo han, así, pues, onda Jacobo Greenberg y todo esto, ubicas, ¿no? Así como
1: Hola a
0: de,
1: ti.
0: ajá, todo esto que no puedes accesar si estás así de como que ves un reel y, ah, ponte a meditar, ah, sí. Vamos a meditar porque me dijo un reel. No, no mames, así, güey. Estás toda una tarde de aburrimiento y de como salirte de todo.
1: Sí, no, y también justo se van no solo perdiendo esas posibilidades humanas, o sea, esas capacidades, o esos horizontes a los que se podría llegar, sino que también se va diseñando
0: Exactamente.
1: y limitando
0: Sí.
1: la capacidad y la posibilidad.
0: Sí, yo creo que llega un punto en el que ya no hay vuelta atrás o te va a costar mucho trabajo. Y son cosas que toman años, sí, o sea, darle forma al cerebro son años. Sí. Como cambiar. Sí, digo, la gente que deja adicciones y eso pues lo sabe, ¿no? O sea, no, no va a ser mañana ni pasado, ni el año que entra, hermano. Así, o sea, vete haciendo la idea que esto va para largo, güey. Entonces, sí, si le estás dando la madre a tu cabeza con cosas. Y volviendo a la repetición, que estoy clavadísimo, todo es repetición, entonces, o sea, tú estás, agarras el teléfono y lo haces cualquier
1: Un
0: cantidad de.
1: hábito, ¿no?
0: Ajá, es un hábito que no sabes qué te está haciendo.
1: Y que moldea, ¿no? Y repercute al final, ¿no? O sea, como
0: Exacto.
1: todo lo, pues sí, todo lo que haces cuando nadie ve, pues va construyendo,
0: Sí.
1: claro.
0: Entonces, ¿qué pasaría si en lugar de repetir ese hábito, eliges tus hábitos o sea, sobre diseño y entiendes que no va a ser placentero? Ese es lo primero.
1: Y que va a ser difícil,
0: Va a
1: o sea,
0: ser difícil.
1: costoso, ¿no?
0: Sí,
1: En
0: exactamente.
1: muchos aspectos,
0: Muchos
1: ¿no? O
0: aspectos. Sí,
1: sea,
0: sí.
1: no sé, pienso, me acabo de acordar de una persona. Ay, pues saludos, pinche Saúl. Tú sabrás. Pero, ajá, de que justo algo tan fácil como, a ver, voy a salir a comprar algo. Lo hago en un Oxxo, en la tienda, ¿no? Va a ser algo envasado o no, ¿no? O sea, en cosas tan sencillas
0: Súper sencillo,
1: que
0: sí.
1: uno dirá, bueno, no tiene tanto que ver con cómo repercute hacia afuera, me decía, ¿no? O sea, no es como por woke o por... Tiene que ver cómo repercute hacia adentro, ¿no?
0: Sí, eso está muy loco. Y de muchas cosas no nos damos cuenta que ahí están. Y digo, todo bien. Pero yo estoy un poco obsesionado con controlar eso. Y también controlar así el decir. Ahora voy a estar media hora en las redes, así de tonteando, así. O voy a poner un video súper estúpido. Así ahorita no quiero saber nada. Así no quiero pensar. Y después, porque después así me voy a dar en la madre. Así con ese libro que no entiendo nada. O con eso del robot que quiero cambiar. Y con el robot me ha pasado que ya así 11 de la noche digo, puta, ya así no prende. Y digo, hasta que no lo logre. Así estoy obsesionado con ese pedo. Y se logra. Entonces, sí, a veces no descanso, la neta.
1: Y es que las mejores decisiones no siempre son convenientes.
0: Exactamente. Sí, tal cual. Y esa es la crisis de ahorita. Es como. Y yo llegué a tener discusiones con amigos. Me decían, sí, pero es que no tengo ganas de eso. O sea, no se me antoja, güey. Yo sí, pues a mí tampoco, pero ¿quieres lo que nos pueda dar? Sí, pero es que puta, qué hueva. Yo sí, güey, pero es que es por ahí, o sea. O lo compramos, lo pagamos para que alguien más lo haga. O sea, hay salidas. Pero si tú quieres hacer cosas, pues sí tienes que pagar un precio. La programación me ha ayudado porque una de las, como de las filosofías, es que no entiendes nada.
1: Me encanta.
0: O sea, eso es
1: Sí, sí,
0: ya,
1: sí.
0: eso es, lo tienes que dar por hecho, güey. Entonces toda la gente de ahí no entiende nada, güey. Y el que entiende algo ya al mes que entra ya no, porque pues ya hay algo nuevo. Y así funciona, entonces está chingón. O sea, eso es una gran herramienta para todo, porque es como, pues está bien, me aguanto, así como, sé que hay algo más que pasarla chido ahorita.
1: Y es un clavarse también,
0: Es un clavarse.
1: y qué necesario. O sea, también ese diálogo que se construye hacia afuera como artista y en el performance, pues es el reflejo del diálogo interno, ¿no? O sea, de, pues sí, del trabajo interno.
0: Sí. Y es lo que eres al final. También somos mucho de. Sí, ya entendí. Ok. Bueno, ya, sí, ya. Ah, ok. ¿No lo quieres practicar un poco? No, no, no, ya está. Ok. Así es como. Pues no eres eso entonces, güey. O sea, es como. No sé, la música es un lenguaje, muchas cosas son un lenguaje, la programación también. Y. No, o sea, tú te puedes aprender un poema o 10 en alemán, pero eso no significa que hables alemán, güey, y que lo traigas y que lo sientas, así que veas una película en alemán y puedas llorar, así como, no, güey, así no entendiste nada, así por más que te sepas un chingo de cosas. Entonces sí hay profundidades y yo creo que hay que profundizar en todo y hay una crisis de eso, sí, no se está profundizando lo suficiente en muchas cosas.
1: Cañón, o sea, y para hacer arte no, pues no es también solo producir arte, sino vivir como, pues sí, como artista, o sea, vaya.
0: Sí, es de identidad también. Sí, también en la pandemia salió mucha información de eso, de lo que haces con respecto a tu identidad. Sí, como.
1: Y de lo que surge como una necesidad, o sea, retomo esto de la compilación de las 50 canciones, o sea, pues surge de una necesidad de llueva, vuele o relámpago, llueva, truene o relampaguee, es algo que voy a hacer, independientemente del contexto, independientemente de lo que cueste, de lo que tome, de el descanso, o sea, de los sacrificios. Entonces, se vuelve ahí también. Pues no diría que una suerte de salvación, pero pienso mucho en Fabricio, shoutout también a sus proyectos, que pues justo, ¿no? O sea, se convierte en una necesidad que no importa tanto el resultado, sino que no puedes parar de crear, ¿no?
0: Sí. Hay varias
1: De
0: teorías de
1: sea
0: eso,
1: crear o morir.
0: sí, crear o morir, sí, hay varias teorías. Hay una, un amigo me decía, un guitarrista que él se encerró, me decía, ¿tú por qué te encerraste a tocar? Me decía, el güey me dijo, yo me encerré porque me buleaban, así, o sea, la pasaba muy mal en todos lados y encontré la guitarra, así a los 10, así qué maravilla. Entonces así a los 15, yo lo conocí a los 15, el güey tocaba ya así como, pues como un adulto.
1: Okay.
0: Así como ese güey, ya hablamos hace poco como de cómo los músicos se encierran, ¿no? Así de lo que lleva a encerrarte. O no, también hay muchos que no se encierran nunca, ¿no? Así es como que están en la música por diferentes razones, pero a mí me pasó, no tan joven como a él, pero justo a los 15 cuando lo conocí, que yo estaba así como, o sea, lo vi y fue gran influencia también, como qué cabrón, o sea, se puede hacer algo así como, o sea, porque el güey me enseñó mis primeras pisadas en la guitarra Y también me decía como, no, esto es como un videojuego, güey. Primero tú lo haces mal. O sea, tienes que pasar el nivel y perder. O sea,
1: Guitar Hero.
0: Ajá, sí. Sí, no, me dice, no te puedes quedar ahí parado. Me dice, vas, así, córrele. Entonces, así, pisa la guitarra mal y toca la pinche canción, aunque sea mal. Y en esa época yo empecé a odiar al mundo, muy cabrón. Así, ¿qué mierda es esta? ¿Qué decepción? Todo, es todo, todo. Es una puta decepción. Y encontré la batería y me clavé durísimo. Sí, después el piano y... creo que mi relación con el mundo es mejor, pero sigo encerrado. Sí, o sea, como que tengo buenas razones para estar encerrado. Y son cosas que te lleva, o sea, son cosas de soledad también. Sí, como que... Digo, hay gente muy afortunada que tiene sus grupos y... o vas a la escuela o... Pero por lo menos en la música y en el arte, sí, yo creo que sí tienes que pasar unas buenas horas ahí, practicando, no sé.
1: También que disfrute.
0: Que disfrute.
1: Bueno, no sé si es por ya mi edad que digo, ay, qué rico. Ya sé, qué rico estar encerrado.
0: Sí, la neta
1: y clavado,
0: sí.
1: O sea.
0: Sí, la neta es una delicia. Y yo tuve la suerte de conectar, pues desde chavillo, sí. Siempre estuve como muy clavado en cosas.
1: ¿Y de estos cuatro procesos cuál ha sido la diferencia? O sea, porque obviamente de tocar la guitarra, la batería, pues hay, o sea, no solamente el cambio físico y sonoro, pero pues obviamente hay un cambio interno, ¿no? Uh-huh. Y luego de la batería al piano y del piano ahora a colaborar con el robot, ¿cómo sientes que ha ido cambiando como, pues sí, tu aspecto como artista?
0: Uy, es una pregunta amplia, pero...
1: Defínelo en una palabra por etapa. ¿A qué asociarías la guitarra? No lo pienses tanto, cierra tus ojos. Si yo digo guitarra, ¿tú dices?
0: De Nirvana. Pasa que...
1: Me encanta.
0: Sí,
1: okay.
0: Sí, porque también... Sí, esa época era así, súper gronchero y todo... Volviendo a lo de las identidades, así, o sea, yo no, obviamente no fue la misma razón que tengo ahora, así.
1: Claro.
0: O sea, yo quería, mover la mata y tocar así para 50,000 personas y así, o sea, quería ser un rockstar, básicamente.
1: Algo. ¿Batería?
0: Pues me recuerda a la banda en la que tocaba, Bengala, toqué ahí... 20 años, fui el baterista y... Pues sí, es eso. Sí, es como mi instrumento en vivo.
1: Guau, no sabía que era tu fan.
0: ¿Sí?
1: ¡Qué chingón!
0: ¿Te gusta? Huevo. ¿Bengala? Sí. ¡Ah, huevo! Y de ahí...
1: pues entonces también... sí se cumple el sueño. O sea, tal vez no fue...
0: Es interesante porque todo... Eso lo descubrí también. Y no sé si es como una ley universal así. O sea, soy muy clavado y como que ya sé que con disciplina y un chingo de deseo llegas, pero no vas a llegar cuando quieras y no va a ser lo que tú quieres tampoco. Entonces, honestamente, con Bengala me pasó que no era lo que yo quería. Sí,
1: okay.
0: Y fue muy difícil darme cuenta, güey, sí, porque era mi sueño. Entonces, como, okay, se cumplió y se cumplió un poco tarde y ya no me importaba tanto.
1: Y qué humano, me encanta esto. Fíjate que yo creo que la época que más terapia he tomado en mi vida fue cuando hicimos Sin Decir Adiós. Que por primera vez estaba como en el punto de la carrera cinematográfica al que siempre quise llegar. Con un buen de proyectos a la vez, chidos, o sea, todo increíble. Pero yo le decía pues a mi terapeuta de ese entonces, a Losa Nancy, de güey, no me siento agradecida de esto. O sea, me siento súper mal agradecida, pero de verdad no lo estoy disfrutando, güey.
0: Qué
1: o sea,
0: loco, sí.
1: Neta, tomaba como 3 veces a la semana terapia en ese rodaje. Sí, pasaron muchas cosas, fue muy intenso, pero...
0: Ya lo odiaba.
1: Pero estaba bien cabrón, o sea, todos los años que yo soñé llegar ahí por todo lo que trabajé, y de pronto darte cuenta que...
0: es fuertísimo.
1: No, pues chance no era...
0: Sí.
1: No era aquí, no era así.
0: Uh-huh.
1: Y tiene que ver completamente con lo que decías del tiempo. Fuck, estas preguntas me están encantando.
0: Como que muchas cosas van muy atrasadas. Y me ha pasado que se me cumplen sueños así de la infancia. Y digo, con Bengala pasaba así. Cuando era chavito estaba obsesionado con los tenis. Así como, puta, con unos en particular, da igual. Y era así como eran carísimos. Y era como, puta, yo torturaba a mis papás con los tenis. me dejan importar así, y de repente a Bengala nos patrocina esa marca de tenis, no, mami. Y así me daban 3 pares al mes y era como, ya no los disfruté, era como, pues qué chingón, pero ya con 2 pares estaba chido, así.
1: Manifestaste de tarde.
0: Exactamente, entonces es un viaje eso, o sea, como a mí me sorprende y no acabo de entender la banda que lo manifiesta en el momento. Situ, ¿no? O tengo mis dudas si realmente lo están disfrutando, también eso es cuestionable.
1: Ok, piano. Sí.
0: Piano. Uf. El piano es muy loco porque cuando yo era niño, bueno, familia, sí, cuando yo era niño tenía facilidad para el piano y mis papás, güey, así, te compramos un piano. Y yo, no, no, qué hueva, así, yo quiero pintar, yo quiero ser pintor. Oh. Estaba pintando, así, yo quiero pintar, así, metándome a cursos y, güey, así dice la maestra que eres bueno, inténtala, no, qué hueva. O sea, a los 18, así ya después de que la vida dio muchas vueltas y así mi familia se separó y a los 18 lo redescubro y es como, no mames, así, qué cabrón. Al grado que fui a buscar a mi maestra de la primaria y sí me dijo, o sea, me la tiró, me dijo, ¿qué andas haciendo ahorita? Y yo, ah, pues estoy tocando con esta banda y estoy estudiando en esta escuela, Fermata. Me dice, güey, así, perdón, pero si no hubieras dejado el piano, no estarías en Fermata ahorita. O sea, ya estarías, pues tocando en cualquier lado, güey, así. Puta, me dolió muchísimo. Yo así, puta, tengo que recuperar ese tiempo, así.
1: Pero
0: y me
1: ¿sí?
0: obsesioné. Yo no, ahorita que no. No, no ahorita ya no.
1: O sea, no.
0: ¿No
1: sería tu camino?
0: Sí, no. ¿No? Ahorita ya entiendo que es lo que es. Y pude recuperar y también no. Lo que me habría gustado ahorita no, o sea, como un sueño de así pianista clásico que a los 18 fue como, no, lo quiero recuperar y quiero aprender clásico y así, quiero recuperar todo y fue como, no, creo que no quiero esa carrera tampoco.
1: ¿Y sientes que solo, o sea, ese fue el detonante, pero sientes que en algún momento sentías que ibas tarde? Porque siento que pues suele ocurrir en muchos sí. rubros, ¿no? O sea, tener esta sensación de voy tarde, pero pues ¿a qué, güey?
0: ¿A qué?
1: O sea...
0: Exacto. Y sí, depende de la época. O sea, en algún momento, o sea, estar en Bengala era un poco dañino para mí porque se perseguían muchas cosas que no necesariamente eran musicales. Y eso pasa en todas las bandas. Hay muchas claro. cosas que hacer y que cumplir, que lograr. Y a mí me confundía mucho eso y yo quería hacer música como tal. Y sí, para eso, para la música, no hay tiempo. Pero si estás como, no, es que todas las bandas de nuestro estilo la pegaron a los 20. Así ya tenemos 30, así de, no, pues güey, no duermes. Así estás así, puta. Y la música se vuelve una mierda también. Empiezas a componer ya quién sabe qué y...
1: Sí, como que se empieza a corromper, ¿no?
0: Se
1: y
0: corrompe.
1: Es que está también cabrón como, pues sí, colindar como con el horizonte de todas las personas cuando son una agrupación. Porque cada quien está ahí por cosas diferentes. Alguien pudo haber empezado por hobby. Lo o alguien que, real sí. por la música. O alguien sí. cabrón la fama y, sí. y a donde tope. Y encontrar el balance de eso está perro.
0: Y a mí me... Yo creo que a toda la banda le pasó que... Nos dimos cuenta después, porque al principio es como, pues, ¿qué quieres? Pues, que la banda pegue, pues, sí, a huevo. ¿Y qué implica eso? Pues, sí, pues, van a pasar muchas cosas. Bueno, ya sabemos lo que, el precio que puede tener, pero, pues, vamos a viajar y vamos a conocer gente y vamos a ganar dinero. Y es como, ah, pues, sí, queremos lo mismo. Ah, huevo, sí. Cuando empieza a suceder es como,
1: está perro.
0: No mames. De repente es como, no, no queríamos lo mismo, güey, así, no es cierto. Y empiezan las discusiones, no, eso es lo más importante, no, es esto, güey, ¿cómo crees? Y sí, está cabrón. Pero bueno, igual es difícil, esas cosas no se planean.
1: Y antes del mejor concepto, esta pregunta, penúltima pregunta antes de cerrar la entrevista. ¿Pintor favorito? ¿No se vale decir Kandinsky? Ya te vi, ya te topé como con esas ganas. ¿Pintor favorito?
0: Francis Bacon puede ser. Sí, puede ser. Sí, me quedaría con ese.
1: Me encanta.
0: Sí, puede ser. Bastante oscuro. Has visto ahí como su vida y eso. Estaba re loco el güey. Sufría mucho, era muy alcohólico. Y muy como de la gente. Y, sí, la fiesta era todo. Pero el güey pues pintaba muy cabrón. Sí, sí. como muy oscuro y sí, yo creo que sí, ese, ¿tú?
1: Me encanta. No, sí, Kandinsky. Por eso te dije, no lo puedes decir.
0: Ah, okay.
1: Me encanta.
0: Sí, y me gusta pintar, sí, pinto mucho también, sí.
1: Increíble.
0: Sí.
1: ¿Y alguna vez lo has colindado con la música? O sea, me refiero a de, pinté esto para esta rola y escúchenlo y véanlo y siéntense y observen el cuadro.
0: Pero digital, en la
1: Órale.
0: pandemia, ubicas los NFTs, ese pedo de los
1: Sí.
0: NFTs. Bueno, pues tengo un amigo pintor que le empezó a ir muy cabrón, el güey le empezó a romper muy cabrón los pinches NFTs. Y me clavó y me empezó a ir muy bien, así.
1: Ay, qué
0: No
1: chido.
0: pensé yo así. Yo decía, no, pues ni, o sea, jamás he hecho, o sea, me gusta pintar, así, pero ¿qué hago? Entonces el güey me empezó a ayudar, mi amigo, así como a clavarme en el arte digital y ahí hacía piezas con música, sí, con mucho, con piano, sí, piezas con piano y animación.
1: Pues los invitamos a darse un clavado y buscar por
0: Sí,
1: ahí.
0: búsquenme, Marcos Zavala ahí, pues donde puedan.
1: Spotify
0: Ajá.
1: y todas las plataformas.
0: Sí.
1: Muy bien,
0: Pasa
1: me
0: que
1: encanta.
0: he hecho muchas cosas, entonces está todo regado por ahí. O sea, no puedo decir que. Estoy tratando de verme yo como el proyecto, tal cual, porque me dicen, ¿y cómo se llama tu proyecto? Y yo, pues es que no sé si es un proyecto, güey. Estoy haciendo un robot, toco, pero. Sí, no sé. O sea, no sé si voy a sacar rolas, pero rolas allá hay. Sí, entonces, volviendo a la disciplina, hay que. El arte. Es difícil en el arte decidir qué vas a hacer, güey. Sobre todo si
1: Cañón.
0: te gustan muchas cosas, y es como, a mí me pasa eso. Me gustan demasiadas cosas, entonces, hey, no es bueno, eso no es bueno.
1: ¿O sí?
0: O verlo como, sí, tratar de envolver todo, es lo que estoy tratando de hacer, sí, como de ser yo el proyecto y ya está, güey, sí.
1: Me encanta. Justo, pues te iba a preguntar por el concepto del robot. ¿Qué palabra dirías en ese punto de la carrera?
0: Ah, buena pregunta. No estoy seguro. Puede ser libertad. Pero libertad suena como, hagamos lo que sea, pero no es libertad con mucha, mucha disciplina. Sí.
1: Y es que justo, qué cagado, qué loco es la vida. Que justo estaba hablando de esto con una compa de, pues eres libre cuando realmente te controlas, o sea, cuando controlas tus deseos, cuando
0: Sí.
1: controlas los
0: Exactamente.
1: horarios, las rutinas, o sea, ese sí es un grado de libertad, porque uno pensaría en
0: Sí.
1: libertad y creería libertinaje, excesos, demás, pero
0: Exacto.
1: pues si lo develas, pues también es una forma de mantenerte sometido, ¿no? Entonces,
0: Exacto. Sí, más bien es estar
1: elegir el
0: libre
1: veneno.
0: de eso. Sí, libre de todo eso. Y también disfrutarlo, ¿no? Así como. Sí, yo creo que. Bueno, la gente que más admiro disfruta todo, güey. Sí, no le tiene miedo a nada y le entra así, prueba todo y al otro día se para a correr a las 6 de la mañana y después otra vez y, o sea.
1: Me encanta.
0: Todo bien, así como todo chido. Sí, porque si no, no acabas nunca. Pero a mí la estructura me viene bien, porque sí, me gusta mucho el desmadre también. Entonces, me hace bien estar encerrado, tocando y trabajando. Y bueno, también por la edad, yo creo, y la etapa en la que estoy, pues sí, como que la adicción es trabajar, güey. Así es como la obsesión es esa, ¿no?
1: Me encanta. ¿Y algún shout-out que quieras hacer a otros proyectos antes de cerrar?
0: Sí, escuchen a mi amigo el Lee Flames, se llama, lo buscan así como Lee con doble E, Flames, hace juguetes. Sí,
1: Me
0: es
1: encanta.
0: famosillo el güey ahí en ese mundo. Y sí, búsquenlo a él. Y a los Bokuma Synths, son unos amigos de Guadalajara. Bueno, conocidos, ya quisiera que fueran mis amigos, la verdad. Sí los
1: Shout
0: conocí, pero los admiro
1: out.
0: mucho. Y hacen sintes, sí. Sí, hay gente muy talentosa, está bien chido.
1: A huevo, me
0: Sí.
1: encanta. Pues muchas gracias,
0: Muchas
1: Marcos,
0: gracias
1: por
0: a ti, Nava. Qué
1: acompañarnos,
0: chido.
1: por traer al robot también.
0: Sí,
1: Estuvo
0: gracias.
1: increíble.
0: Muchas gracias por la invitación. Chidísimo.
1: Pues esto fue un programa más de Amapolas y Anémonas. Esperen la repetición esta semana. Y a la invitada a la siguiente, vamos a tener a Clara, que hace jazz y se va a estar presentando en Puebla y en la Ciudad de México. Y pues nada, síganos arroba membrana-interdigital y arroba amapolas-anémonas. ¿Y quieres dar tu Instagram?
0: Sí, es un poco difícil, pero
1: Ahí les va.
0: pues a ver si pega. Es Mar, MARQWFJ. Marcuf. Sí, está difícil.
1: Me encanta.
0: QF. Es que el robot es QF o QWFJ. Entonces, Marcuf. Sí. Bueno, Marco Zavala. Yo creo que si buscan Marco Zavala, ya ves qué hora esta cosa te encuentra, como sea.
1: Genial.
0: Sí.
1: Y nos vemos la próxima. Hasta luego.
0: Adiós.

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7: Buenos días, queridas criaturas salvajes, muy buenos días, ya estamos aquí de nueva cuenta, una mañana más, un día a la vez, aquí estamos los gatitos y yo listos para transmitir, irradiar música, les damos los buenos días, queridas criaturas salvajes, en este viernes, ya que se acaba la segunda semana de julio, les doy la bienvenida en este viernes 10 de julio del 2026 a las 9 y 3 de la mañana con 55 segundos. Les doy la bienvenida. Vamos a escuchar música de la linda, de la potente, como todas las mañanas. Aunque siempre tenemos distintas sonoridades. Siempre buscamos pasarnos la chévere. Siempre buscamos pasarnos la chido. Y bueno, pues vamos a festejar a quien naciera en San Miguel de Tucumán. Allá en esa provincia noroeste de Argentina, a 1311 kilómetros de la ciudad de Buenos Aires, nacía Haydé Mercedes Sosa. Y bueno, pues se nos fue hace 17 años, allá en Buenos Aires. La Negra, o Mercedes Sosa, era esta entidad de cante folclórico allá en la Argentina, de la música popular. Sin miedo fue parte de la nueva canción latinoamericana. Se exilió, exploró el tango, el rock, el pop. Y luego de ese exilio por la dictadura militar de Videla, bueno, pues regresó para seguir combatiendo desde lo mejor que tenía en su ser, su voz y la idea de ser todos hermanos. Bueno, pues ella, habiendo nacido en Ciudad de Campo, en estas

ciudades que sufrieron migraciones al interior del país. En aquel momento, cuando ella era pequeña, ella nació en 1935, bueno, pues estuvo en contacto con un montón de cosas. Eventualmente se volvió amiga de la madre de Carlos Alberto García Moreno. Lo conocemos mejor como Charlie, lo conoció desde pequeño, desde niñito. Y bueno, pues la canción que vamos a escuchar es una de Mercedes Sosa, que está incluida en las 40 obras fundamentales, en el volumen 1. Este disco lanzado en 2009, para aquel momento Charlie ya tenía 58 años. Y bueno, la canción que vamos a escuchar de las 20 que conforman el volumen 1 de este disco es una cosa impresionante. Es este track, el número 10, Hablando a tu corazón, que viene en el parte de la religión. Es un tema súper bailable, por allá de finales de los años 80. Composición y letra a cargo del genial Charlie García. Y sin embargo, esta versión de 5 minutos y 11 segundos es otra cosa. Es Mercedes Sosa cantando a Charlie García. Así que nos vamos con la pista número 10 de las 20 que conforman este disco número 1 de las 40 obras fundamentales. Estos dos eran literalmente magia juntos. Esto es Hablando a tu corazón. Comuníquense a la arroba mmmaiko para saber en dónde se encuentran, en qué andan, qué tanto hacen, y váyanos compartiendo cómo les va en su mañana. Comenzamos.

esto vamos comenzando, solo que tuve aquí un dato traspapelado con la euforia y la emoción de escuchar a estos dos juntos. Pues solo decirles que no, que esto no es del parte de la religión, este enorme disco de 1987, sino más bien este disco impresionante llamado Tango, que produjo Charlie García junto con su colega, amigo Pedro Aznar en 1986. Buscaban ser un proyecto, buscaban dejar sus nombres detrás. Y bueno, es un maxi sencillo en donde viene desbordada esta canción, el track número 5, Hablando a tu Corazón. Y con esto comenzamos la emisión 389 de Mowgli. Espero que estén disfrutando estos beats, esta voz tan clásica, este paradigma del mundo, al menos del mundo hispanoparlante, del mundo latinoamericano. Ahí tuvimos a la gran Mercedes Sosa, Hablando a tu Corazón. Y bueno, yo creo que nos vamos a ir a escuchar de este disco el recital, pues al príncipe, este personaje que desde este Uruguay, que busca ahora recordarlo, pues nos trae estas compilaciones de la mano de su hija, Gustavo Peña Casanova, también conocido como El Príncipe, que no es lo mismo que José José. Bueno, habiendo nacido en el año de 1955, pues nos dejó producciones discográficas casi todas recolectadas de demos, de maquetas, de presentaciones en vivo. Bueno, pues ¿por qué no? ¿Por qué no escuchar esto que nos gusta sonar acá en el Mowgli? Esto seguramente ya ha sonado en distintos momentos. La canción viene directo de este disco, que son canciones en vivo. Es una pista de 4 minutos y 11 segundos. La canción es un himno, se llama Mandolín. Es la pista número 14 de las 22 editadas en este disco. Pero qué barbaridad. Se hace acompañar de una banda que se llama El Club de Toby. Ese sentido del humor maravilloso de los sureños. ¿Qué cosa más grande? Bueno, pues un grande cantando, un grande a posteriori, un grande pues ya de manera póstuma. Ahí es donde arranca realmente la prodigiosidad del legado de este personaje, de Gustavo Peña. Vamos, que les va a gustar un montón esta canción. Es impresionante. Y seguimos avanzando en el tiempo, queridas criaturas selváticas.

Un autor ahora mítico, épico, que está siendo rescatado después de su desaparición física. Bueno, pues dejó de estar en este plano existencial. Era un gran fumador, un personaje muy divertido. En 2004 partió de este plano existencial y su hija Eliu Pena se ha encargado de compilar, de restaurar, de digitalizar, de distribuir el material de archivo que ha ido poco a poco editando y buscando visibilizar la obra de su padre. Diferentes discos desde 1991, ahí editando su hija. Y bueno, pues contarles que ahí por ahí en la inmensidad del internet hay un documental que se llama Espíritu Inquieto, editado en 2019, es un documental sobre Gustavo el Príncipe. Bueno, pues el oriundo de Montevideo nos dejó esto, que junto con lo que sonaba de Mercedes Sosa y Charly García, bueno, pues ya tenemos un combo latinoamericano aquí enorme en la sonorización de este viernes. Todo esto a propósito de que disfrutar de la música de Mercedes Sosa, bueno, pues es una cosa. Comentábamos por aquí con Rose, que nos dice, que nos escribe, que es un tema que a ella le parece distinto, diferente, un tema diferente con Mercedes Sosa. Claro, porque ella es pues alguien que está muy ubicada en el folclore argentino, en la nueva canción latinoamericana, que viene de la mano del boom latinoamericano, esta prosa y esta imaginación que venía muy de la mano de los años 50 hacia los años 70, de mano de Gabriel García Márquez, Juan Rulfo, y un montón de personajes que ahorita no me vienen a la cabeza los nombres, pero entendemos perfectamente de qué va ese asunto. Y bueno, pues tal cual como dice Rose por aquí, definitivo, siempre abierta a lo nuevo, muy vanguardista Mercedes Sosa, una carrera muy vinculada a la música de vanguardia, al pop, al rock desde los años 80 hacia los años 2000. Y bueno, pues yo amanecí pensando en ella porque ayer fue su cumpleaños. Ayer estaría cumpliendo años esta señora, estaría cumpliendo pues qué, 90 y pelos años, no lo sé, 91 años habría estado cumpliendo el día de hoy. Se fue a los 74 años de edad. Y bueno, vamos a continuar con más música, queridas criaturas salvajes. Vamos a ver qué nos depara la mañana el día de hoy. Y vamos a continuar con otro tracito que nos encanta escuchar acá, la épica sonora de Latinoamérica. Disfrutamos muchísimo, muchísimo a Daniel Melero. Así que este músico, pianista, instrumentista, arreglista, productor desde Buenos Aires va a sonar en este preciso momento. Nos vamos a ir con algo de su disco de 2002, M, así tal cual, una M roja grandota dibujada en la portada de fondo negro con puntos rojos. Bueno, nos vamos a ir a escuchar uno de los 11 tracks que conforman esta producción enorme de 50 minutos y 22 segundos. La canción es la número 5, esta que se llama Déjate Querer. Es algo de casi 4 minutos, 3 minutos con 48 segundos. Y bueno, pues ya con esto vamos a irnos casi que casi al corte de medio programa. No lo tengo seguro. Luego me cuesta hacer las cuentas de minutos y segundos mientras la música me distrae, porque es la cheveritud burbujeante. Pero bueno, nos vamos a ir con esta cancioncita del argentino Daniel Melero. Espero la disfruten. Y con esto nos vamos al corte de medio programa, así que sea lo que tenga que ser. La pista número 5 del M. Él es este muchacho que suena así. Déjate Querer.

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8: ¿Qué tal la puntualidad para comenzar y para ir y regresar al corte de medio programa? Ya estamos de vuelta por acá. ¿Qué tal ese tema hermoso? Escúchenlo todo el tiempo, cada vez que puedan. Déjense querer, déjense amar. Y bueno, pues nosotros ya vamos a ir con este segundo bloque por la mañana. Nos vamos a ir con música latinoamericana que anda siendo lanzada, al menos en este mes de junio, lo que acaba de pasar y está saliendo ya a la luz. La canción que vamos a escuchar viene desde la herencia brasileira, en una escena allá en Brighton, la diáspora brasileira, allá en el Reino Unido, viene de la mano de Lau Ro. Y la canción que va a sonar a continuación es esta, que pueden disfrutar un montón, se llama Corn Moon. ¿Será que sí? No, tiene título en inglés, de repente eso me mueve mucho. Nos vamos a ir con esto que se llama Conclusao, es la pista número 6 de su disco solista Lau. Esto salió el 26 de junio de este año. Lau Ro, pues ahí está en las vocales, en las guitarras, en los bajos, en las percusiones, en la batería, en los teclados, y se acompaña de mucha más gente, entre ellos Madeleine Dawson, Finn Rees, Jay Orpana, Elaine Ambridge, Georgia Russell y George Lloyd Owen. Por ahí tiene instrumentaciones de cello, violas, violines y demás. Así que nos vamos a ir a escuchar esto, les decía, conclusado la pista número 6 de las 10 que conforman el disco homónimo. La portada está hermosa con unas letras contra itálicas y tiene un retrato de sobreexposición en cianotipia, bastante, bastante bello. Nos vamos con música nueva, música actual, música de artistas vivos, de artistas jóvenes, de artistas noveles. Bueno, esto viene directo de este personaje que nació en Sao Paulo, Brasil. Disfrútelo.

¿Qué tal esta belleza que suena a cargo de Lauro? Bueno, pues se escribe separado, por eso se pronuncia con la R con énfasis. Y bueno, pues él forma parte de estos artistas que están sonando y que están siendo propulsados por la Mexican Summer. Ya hemos sonado mucho esta compilación, la Sitting on the Moon, en donde se acompaña también de tracks de Otto Benson, de Katzin, de Diles que no me maten, entre otros. Por ahí está Conan Moccasin, ya también hemos sonado Robert Lester Folsom o Otto Benson o Jeff Cantú Ledesma. En fin, Lauro forma parte de estos artistas en donde la psicodelia británica, el folk progresivo, el rock y el jazz se fusionan. Y bueno, pues ahí tenemos este sonido impresionantemente bello de este jovencito con sus rizos y sus aretes sonriendo hacia los días futuros. Échenle una escuchada a este disco, la verdad es que está bastante lindo. Por ahí tiene otro llamado Cabaña, que es un álbum de 2024. Estén atentos a la poesía de este muchacho. Y bueno, también mucho de lo que está saliendo es música afrolatina, bailable, y también mucho rescate, mucha música que ya ha estado ahí, pero que comienza a ver la luz. Y yo creo que podemos irnos justo con estos muchachos, La Onda. Y bueno, pues lo que va a sonar a continuación está editada en los discos Fantástico, no, en la Monster Records. Ellos son esta banda que en algún momento, por allá de los años 70, andaba dando vueltas por la costa oeste de Estados Unidos, también formándose con un sonido de blues, pero venían de México. Y pues ellos son parte de esto que se conoció como la onda chicana. Ellos son The Survival. Este disco está rescatado, les decía, en la Monster Records. Ya hemos sonado cosas bastante ampliamente del catálogo de esta productora madrileña que rescata música de otros momentos, de otros tiempos. Lo que va a sonar a continuación viene de este disco llamado y titulado La Onda de The Survival. Así se llamaban estos muchachos. Lo que va a sonar a continuación será pues esta cancioncita que se llama nada más y nada menos que Ending Blues, la sexta de las 10 piezas que conforman esta producción discográfica. Es algo de 5 minutos y 55 segundos. A ver qué les parece.

El horror, queridas criaturas selváticas. Acabo de presentar una canción hace mucho tiempo, no me pasaba esto. Di un clic, pero el botón no se activó. Entonces presenté en pleno silencio. Les pido una disculpa. Nos vamos a ir con algo que está editado en Discos Fantástico. Bueno, qué lástima. Esta productora que rescata mucho psicodelia, cumbia, fuzz, killer chicha, rock beat, bugalo, boleros, y es una arqueología entre la música latinoamericana y la música peruana. Nos vamos a ir a escuchar música que se compiló de los años 1999 al 2004. Esto es cumbia, ya para el viernes, el fin de semana, hablando desde los lenguajes visuales de lo que actualmente es el diseño. Son 14 pistas. La que va a sonar a continuación es Llanto en Nueva York. Esto es Grupo Soñador con su disco Galactic Cumbia Sonidera. Es algo cortito de 2 minutos y 48 segundos. Ya lo estoy presentando con el micrófono abierto. ¡Qué despiste, caray! Y luego uno no se da cuenta de estos desperfectos hasta que va a picarle a cerrar el micrófono. Esto es algo de 2.48. Vamos y volvemos para el cierre de la emisión del día de hoy.

Una cumbia contundentísima. Y bueno, les decía al micrófono cuando estaba cerrado en este pequeño y ligero tropezón que veía que acaba de salir reeditado uno de estos discos de la Rosalino Records, esta distribuidora y productora discográfica de finales de los años 80, en donde Chalino Sánchez grababa y distribuía sus propios discos directo desde la cajuela de su coche. También anda saliendo por acá música nueva o reeditada desde San Juan de Aragón, grupo cual, pues bueno, anda lanzando música nueva con colores súper vibrantes en las portadas. Yo creo que podemos irnos con esto de Chalino Sánchez, claramente está. Este es uno de los grandes hitazos de su disco, con banda sinaloense, La Flor del Campo. Esto fue sacado en algún momento en la Musart también. La canción que vamos a escuchar va a ser El Pávido Návido, y ya con esto nos despedimos el día de hoy. Recordemos a este personaje también en la cultura mexicana, que recientemente acaba de fallecer, un gran promotor de la lectura, El Pávido Návido, y bueno, que también fue un icónico huapango tradicional de México. Y bueno, pues nos vamos a ir a cómo lo interpreta Chalino Sánchez. Y bueno, pues despedirnos, agradecerles, queridas criaturas salvajes, por haber sintonizado el día de hoy la emisión número 389. Y bueno, tal como le decían a Luis Téllez Tejeda, El Pávido Návido, esta figura clave de la literatura mexicana contemporánea, que recientemente dejó el plano existencial y terrenal para dejar un legado de N cantidad de amigos reuniéndose para que las letras formen parte de nuestro imaginario y nuestras ideas. Y bueno, pues también fue un gran promotor de la lectura infantil y las tradiciones orales mexicanas. Y de ahí que este huapango formó parte de su médula espinal, de su imaginario. En fin, nos vamos a ir con esto de 2 minutos y 57 segundos. Es Chalino Sánchez, este personaje que, bueno, pues fue bastante polémico en su tiempo y sigue siendo, después de eso, muy, muy polémico. Directo de Las Flechas, el Guayabo, allá en Sinaloa. Se fue jovencito a los 32 años, pero se volvió una leyenda. Desde el corrido, la ranchera y el regional mexicano, tal como se le cuenta ahora, pues nos vamos con esto. Disfrútenlo. Nos estamos escuchando el próximo lunes. Disfruten su fin de semana. Chao.

Mowgli.